Juntos lo vamos a recordar aquí en 91.7 Mix 80, 90 y más en internet a través de la aplicación de iHeartRadio. Soy Carlos Lemus y esto que suena a continuación es de Michael Jackson. Con esto abrimos la hora a través de 91.7 Mix 80, 90 y más en internet a través de la aplicación de iHeartRadio. ¡Uy! Saludos al buen Eric David, a mi queridísima Rocío Alba. Quédense aquí y juntos desbloquearemos recuerdos. Buenas tardes, súbela a tu radio, venga.

0: Esto que escuchamos es a cargo de la reina indiscutible del pop, Madonna. Aún no ha llegado quien le pueda quitar esa corona. A través de 91.7 Mix, 80s, 90s y más en internet. Estamos juntos a través de la aplicación de iHeartRadio. Píquele el botón del micrófono y mándanos tu nota de voz. Mis amigos, ya saben que me encuentran a través de Facebook como Carlos Lemus Locutor. Le das me gusta a la fanpage y ahí estamos. Oigan, y arrancamos esta tarde, tarde de mitad de semana, con nuestro ejercicio de memoria. Y hoy vamos a viajar a la década de los 90s con uno de esos juguetes que muchos niños y niñas pedíamos en la carta Santa Claus o en la lista de regalos para el cumpleaños. Híjole, era un juguete que simplemente escuchar su comercial y ver el comercial en la televisión nos emocionaba. Así que vamos a escuchar un fragmento para que ustedes me digan si, al igual que yo, lo recuerdan. Párenme en la oreja porque esto, mis amigos, suena así. ¡Venga de ahí!
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0: Ahí está. ¿Sí recuerdan de qué juguete hablamos? A ver, escuchen más.
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0: Ahí está. El mundo conquistarán. A ver, otra vez, es el comando ninja.
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0: Ahí está, a luchar, a ganar, a todos impactará. ¿Sí saben de qué juguete está hablando este comercial? Esa es la pregunta. ¿De qué juguete se trata el que hoy queremos recordar? De paso, si ustedes ya lo ubican, platíquenme, ¿lograron tener uno de esos juguetes? O ya, ahorita que son adultos, se lo compraron a alguno de sus hijos. Platíquenme eso a través de la función Talkback en iHeartRadio. Les voy a dejar una pequeña pista a través de mi cuenta de Facebook, Carlos Lemus Locutor. Quédate conmigo y participa desbloqueando recuerdos aquí en 91.7 Mix, 80s, 90s y más. ¡Súbele, venga!
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6: Amigos de Mix, excelente tarde. Vamos a compartirte una hora más de información vial.
3: Lento.
6: Considera asentamientos en Avenida 83 Poniente de Calle 15A Sur a la Avenida 11 Sur y en el Camino Real a San Andrés, a la altura del Boulevard Atlixco.
3: Ligera carga.
6: Con ligera carga la Calle Tehuacán Sur de Avenida Juárez a la Avenida Matamoros y en Calle Valladolid con ligera carga desde la Calle Francisco Javier Mina a la Calzada Ignacio Zaragoza.
3: Buen avance.
6: Buena circulación en Avenida 4 Poniente desde Calle 45 Norte a la Calle 33 Norte y en Calle 20 Sur de Avenida 25 Oriente a la Avenida 9 Oriente.
3: Clima.
6: En estos momentos la temperatura nos marca 20 grados. 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

0: ¿Le agarraron el ritmo a esto, sí o no? Mis amigos, vamos juntos en este maravilloso miércoles, ya a la mitad de la semana, a través de 91.7 Mix, 80s, 90s y más. En internet me vas a encontrar a través de la aplicación que tú ya conoces, es la aplicación de iHeartRadio. Descárgala, que esta aplicación es totalmente gratis y así nos vas a poder llevar a todas partes. 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Mis amigos, ahí está la invitación para que lo tengan presente en su calendario. Por otro lado, es momento de que escuchemos nuevamente el sonido con el que hoy quiero que me ayuden a desbloquear recuerdos. Por acá le va a mi queridísima Rocío Alba que me dice, Carlos, es que yo soy de Candy Candy para acá. Pues déjame decirte que Candy es de los 80s y el comercial que les puse es de los 90s. Así que aquí no hay pretexto de que, ay, que no me lo sé. Nada, mi queridísima Rocío. Para bien la oreja. Y escucha la musiquita de este comercial que habla de el comando ninja que viene a ganar y a todos impactar. Vamos a ver si lo recuerdas escuchando el comercial que sonaba así en los 90s.
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0: ¡Ron, ron! Ahí está. Y por todos respetados. Hey, ahí está. El mundo dominarán. Bueno, la pregunta, mis amigos, es ¿de qué juguete se trata? Todos los niños en los 90s queríamos uno de estos. Y la pregunta, a lo mejor, si ya lo recordaste, si ya sabes qué es este juguete, me podrías decir si te lo compraron, lo tuviste, fuiste de los afortunados que tuvo este juguete, o ahora ya de adulto, si no lo tuviste, a lo mejor ya te diste el gusto de comprárselo a alguno de tus hijos. A ver, díganme eso. Ya les dejé una pista a través de mi cuenta de Facebook, Carlos Lemus Locutor, y díganme, ¿se trata de un muñeco? ¿Se trata de unos patines? ¿Se trata de una bici? ¿De qué se trata esto de es el comando ninja? A ver, ¿quieren escucharlo otra vez? Venga, última oportunidad.
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0: Ron, ron, ron, ahí está. Y por todos respetados. Ahí está. Con esto nosotros cerramos ya las oportunidades para que me manden su nota de voz a través de la función Talkback en iHeartRadio y me digan si recuerdan este juguete de los 90s. Yo regreso a través de 91.7 Mix 80, 90s y más y en internet por iHeartRadio. Soy Carlos y te acompaño.
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0: Ya con 48 minutos a través de 91.7 Mix 80s, 90s y más en internet a través de la aplicación de iHeartRadio. Saludos a la banda que se va reportando en esta tarde. Estamos, ya saben, disfrutando de esta mitad de semana a través de la aplicación de iHeartRadio. Yo soy Carlos y te invito a que te quedes conmigo para que juntos vayamos a desbloquear recuerdos. En esta ocasión estamos escuchando el fragmento de un comercial de un juguete solicitado por muchos chavitos en los noventas. Solicitado en la carta de los Reyes Magos, en el juguete para el cumpleaños. Vamos a ver si lo recuerdan escuchando este fragmento de un comercial que hacía referencia a este juguete. Vamos a ver si lo recuerdas.
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0: Ahí está.
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2: Kawasaki Ninja, hey. 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
1: El mundo conquistará.
0: Ahí está. Híjole, yo creo que con esto sí está facilito, ¿no? Para desbloquear recuerdos, para que ustedes... está facilito. A ver, por acá le mandamos saludos al buen Juan Alberto que me dice, Carlos, está facilito, facilito. ¿Verdad que sí? Ya con las pistas que les di, está facilito. Por acá nos dice, Carlos, se trata de esa motocicleta para niños que... Es primo hermano de esos carritos que eran con pila, unas pilas enormes, baterías, ¿no? Y bueno, de ahí, ahora sí, agarrabas campo para meterle la velocidad, porque estas motos tenían sonidos de moto real y ese era como que el plus. Las Kawasaki Ninja. Híjole, qué buen recuerdo, ¿no? Ahí está, un saludo también para Laurita, muchísimas gracias. Y el buen Juan Alberto Castro, Sofía Gutiérrez, alias la Chocochofis, muchísimas gracias por estar con nosotros en esta maravillosa tarde. Uy, mis amigos, se nos acaba el tiempo. Yo regreso porque más adelante, ¿saben qué? Tenemos nuestro... y usted quería. Así que quédate conmigo porque tenemos chismecito aquí en 91.7 Mix, 80, 90 y más en internet por iHeartRadio.
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7: Amigos de Mix, mi nombre es Eli y yo me despido con las siguientes notas viales. Que tengas un excelente regreso a casa.
4: Lento.
7: Asentamientos en el Camino Real a Cholula de la calle Real de San Gabriel a la calzada Zabaleta.
4: Ligera carga.
7: Ligera carga en Avenida 44 Poniente desde la calle 15 Norte al Boulevard Carmen Cerdán. Y en Diagonal Defensores de la República de Avenida 12 Poniente a la calle 25 Norte.
4: Buen avance.
7: Sin detenerte en Vía Atlixcáyotl, desde Periférico Ecológico y hasta llegar al Boulevard Kepler. También en Calle Puebla, de la calle Tamaulipas a la calle 57 Poniente.
4: Clima.
7: Al momento la temperatura ya nos marca 19 grados y para esta noche esperamos una temperatura mínima de 13. 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
2: ¿Qué tal? ¿Estamos más que listos? Híjole, esta rolita sí estuvo larga. A través de 91.7 Mix 80, 90 y más, las 7.6 minutos en internet a través de iHeartRadio. Oigan, prepárense, prepárense y afilen sus comentarios porque nos llega una carta, mejor dicho, una historia a través de Instagram, de esas que son historias que se escriben con el corazón roto de alguien que se quedó solo después de una ruptura. Él dice que sin familia y sin amigos. Les voy a platicar la historia para que nos den su punto de vista. ¡Súbela a tu radio!

0: Mis amigos, escuchamos a Your Love, un tema de 1986 para viajar en el tiempo aquí a través de 91.7 Mix, 80s, 90s y más. En internet, a través de la aplicación de iHeartRadio. ¿Están preparados para nuestro ¿y usted qué haría? Y es que la historia que nos llega le pegó fuerte a nuestro amigo, porque no solamente habla de una ruptura, sino habla también de ese sentimiento en el que parece que estás solo. Y a veces así se siente, después de que truenas con alguien. Bueno, la historia, vámonos directo a esta historia. La historia dice así: Carlos y banda, quiero compartir mi caso. La verdad, me siento muy frustrado, muy desesperado. Hace poco me separé de mi pareja. Con ella llevaba 3 años viviendo juntos y ya llevamos 2 semanas separados. El detalle es que yo siento que durante esta relación me alejé de todas las personas que quiero, como mi familia. No tengo amigos, literal, estoy solo. Porque muchas veces por defenderla a ella, me alejé de mi familia. Me fui alejando de ellos. En esta semana quise sorprenderla a la salida de su trabajo porque pues quiero reconquistarla. Y ahí la encontré con alguien de una forma muy cercana. Al principio, cuando le pregunté, ella me lo negó. Pero después por mensajes se atrevió a decirme que la verdad se está dando una oportunidad de conocer a este chico. No sé si ella lo dice para que me aleje, pero yo quisiera que ella sepa que yo estoy dispuesto a luchar por nuestro amor. No sé si estoy mal, pero quiero que me entiendan que me siento inestable y desesperado. Por eso quiero preguntarles, ¿ustedes qué harían?
1: ¿Usted qué haría?
0: Híjole, banda. De verdad, miren, estas historias, yo creo que todos hemos pasado por una situación así, ¿no? Todos hemos pasado por una situación así, en donde sientes que ese amor, esa pareja, es la única que te va a querer, es la única que te va a aceptar. Y, híjole, uno se pone en un modo muy migajero. Pero bueno, vámonos con lo que nos dice la bandita chavorroca a través de la función Talkback en iHeartRadio. A ver, ¿qué nos dicen por acá rápido? ¿De una vez un mensajito? ¿Sí? A ver, venga de ahí.
2: Hola, Carlitos, buenas tardes. Oye, respecto al tema de hoy, de verdad que ya la migajez está de moda. De verdad que el hombre este no sea migajero.
0: No, ¿verdad?
2: Que no la busque por algo. Se acabó esa relación, por algo ya pasó. No, no entiendo el afán de querer estar con una persona que no, pues como no vas a llegar a ningún lado. Ya dejen, por favor, de ser migajeros, hombres y mujeres.
0: Ahí está. Híjole, miren, hasta le dio coraje a nuestra amiga Sofi. Mis amigos, sus comentarios en esta tarde a través de 91.7 Mix y en internet por iHeartRadio.
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0: Esto que escuchamos es de 1997. ¿Qué andaban haciendo en ese año? Yo estaba ya en primero de secundaria. Y aún así, recuerdo perfectamente esta rolita, el video a través de MTV. Escuchamos a The Berry, tema Bittersweet Symphony, a través de 91.7, Mix 80s, 90s y más. En internet, a través de la aplicación de iHeartRadio. Mis amigos, híjole, ¿recuerdan ustedes la lotería? Bueno, pues déjenme decirles que muy pronto ustedes podrán formar parte de nuestra Lotería Mix. Ya saben, para que escuchen el cassette, la locutora, la guitarra, el teclado, bueno, todo eso para jugar la Lotería Mix. Deben de estar al pendiente de nuestros espacios en vivo. Por ejemplo, a mí me tienen que escuchar de 6 a 12 de la noche y en cualquier momento les soltaré la información para que se enteren en dónde se va a encontrar el momento para que ustedes vayan y jueguen la Lotería Mix con nosotros. Deben de estar puestísimos, puestísimos para participar y ganar. Así que, mis amigos, mis amigas, les dejo la invitación a través de mis redes sociales. Búsquenme en Facebook, Carlos Lemus Locutor, para que me ayuden a compartir esta invitación con más banda. Y hablando de redes sociales, les dejé a través de Facebook también en breve la historia que nos hicieron llegar de nuestro ¿Y usted qué haría? La historia en breve dice así: Carlos, me separé de mi pareja de 3 años, tenemos apenas un par de semanas y ya descubrí que ella está saliendo con alguien más. Al principio lo negó, pero después por mensajes me dijo que sí, que está intentando salir con alguien más. No sé si lo hace por alejarme, por que yo no la moleste, pero yo quiero demostrarle que quiero reconquistarla, que quiero luchar por nuestro amor. Así que antes de que haga cualquier cosa, quiero preguntarles a ustedes,
1: ¿usted qué haría?
0: Híjole, bueno, esa es en breve la historia que les leí hace rato. Y es que quiero darme la oportunidad de compartir los puntos de vista de la bandita en esta noche. A ver, ¿qué nos dice por acá el buen Juan Alberto? Escuchamos, hola, hola. A ver, te escucho.
2: Alaba toda la banda Chavo Rock. Buenas noches.
0: Buenas noches.
2: Pues con respecto al caso de hoy, ajá, pues yo sugiero que pues en primera que se valore este chavo, uh-huh, que pues busque mejor a alguien más o que reencontrarse con su familia. Pues porque pues si ahí ya no lo quieren, pues mejor buscar por otro lado para que no valorarse como persona.
0: Oye, fíjate, Alberto, que acabas de decir algo bien importante, porque cuando les leí la historia, sí, él decía que con esta ruptura se daba cuenta que él se sentía solo porque se había alejado de sus amigos, se había alejado de su familia por defenderla a ella y darle prioridad a ella. Y yo creo que tienes razón, primer paso debería de reconciliarse con su familia en lugar de andar migajeando el amor de esta chica. ¿Ustedes qué opinan? Mis amigos, yo regreso porque quiero escuchar sus notas de voz a través de la función Talkback en iHeartRadio. La historia se las dejo a través de Facebook y Carlos de Mundo Locutor. Quédate conmigo. 91.7 Mix, 80s, 90s y más. En internet estamos a través de iHeartRadio.
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2: Band of Brothers tendrá un nuevo documental para celebrar el 25 aniversario. Oasis, Charlie XCX, Fontaine's DC y Kiss se encuentran entre los nominados a los Abbey Road Music Photography Awards 2026. Javier Bardem siente la responsabilidad de pronunciarse sobre temas políticos. El público de Venecia ovaciona de pie durante 9 minutos la película de terror italiana The Spiral. Julia Garner afirma que su película biográfica sobre Madonna no está muerta. Ed Sheeran cancela segundo concierto en la Ciudad de México. 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

0: rola que escuchamos nos lleva a los noventas. Es el proyecto Era y el tema Ameno. 1996, a través de 91.7 Mix, 80, 90 y más, en internet, a través de la aplicación de iHeartRadio. Mis amigos, vamos juntos en esta maravillosa noche de miércoles. Sí, ya rasguñando las 8 de la noche, a través de 91.7 Mix, 80, 90 y más, en internet, por iHeartRadio. Oigan, vámonos con la historia que nos llegó en esta ocasión para compartirla con ustedes y nos den su punto de vista en nuestro ¿y usted qué haría? La historia que nos llegó en esta ocasión, chéquense nada más, dice así. Carlos y banda, quiero compartir mi caso, ya que la verdad me siento frustrado y desesperado. Hace poco me separé de mi pareja, con quien ya llevaba 3 años viviendo juntos. Y pues ya llevamos 2 semanas desde que nos separamos. El detalle es que durante esa relación yo me alejé de todos, de mi familia. Por lo tanto, también no tengo amigos. Literal, me siento solo. Porque muchas veces por defenderla a ella, me alejé de familia y amigos. Esta semana quise ir a sorprenderla a la salida de su trabajo porque quiero reconquistarla. Pero ahí la encontré con alguien en una forma muy cercana. Al principio ella me lo negó. Y después por mensajes, pues se atrevió a decirme que la verdad se está dando una oportunidad con ese chico. No sé si lo dice para que yo me aleje, para que ella no la moleste, pero yo quisiera que ella sepa que estoy dispuesto a luchar por nuestro amor. No sé si esto está mal, pero la verdad es que me siento inestable y algo desesperado. Por eso quiero preguntarles a ustedes, ¿qué harían?
1: ¿Usted qué haría?
0: Híjole, mis amigos, está tremendo, tremendo porque no nos dice su edad, pero yo sospecho que es alguien joven y yo creo que todos hemos pasado en algún momento de nuestra vida por esos amores que, sobre todo cuando son los primeros, que nos hacen sentir así, que esto es lo único que vas a encontrar y que después de esa persona ya nada. Pero bueno, vámonos con lo que nos dice la bandita Chavorroca a través de la función Talkback en iHeartRadio. ¿Quién anda por acá? ¿Quién anda por acá? Escuchamos de una vez. Hola, hola.
2: Hola, buenas noches a todos. Respecto al ¿usted qué haría de hoy?
0: Ajá.
2: Número uno, ya déjalo. Ya fue, por algo ya es pasado.
0: Sí,
2: como
0: ¿verdad?
2: Dijo José José, ya lo pasado. Y número dos, te recomendaría que fueras a terapia.
0: Eso es muy cierto, ¿eh? Muchísimas gracias, Anita. Tienes toda la razón. A ver, ¿qué más nos dicen por acá? Hola.
3: Pues en vez de venir a chillar aquí a la radio,
0: ¡uy!,
3: ten los pantalones, habla con ella, dile lo que sientes. Si te acepta, ya la hiciste, y si no, ya déjala ir. Deja de estar rogando y deja de estarte humillando. Ten dignidad, quiérete.
0: ¿Sabes qué? Te voy a decir algo, aunque suene rudo lo que nos acaba de decir nuestro amigo, que híjole, no nos dejó su nombre, pero te voy a decir algo para nuestro amigo que nos envió su historia. A veces necesitamos que la gente nos deje de decir, ay, pobrecito, pobrecito. No, no, no, a ver. Avívate. Y este mensaje que nos llegó es en ese mood, ¿eh?, para avivarte. Ya, órale, sacúdete. A ver, ¿qué más nos dicen por acá? Escuchamos al buen Emías. Hola.
4: Hola, buenas noches. Saludos a ti, a toda la banda Chavo Rock. Respecto a lo que haría, yo le digo, jovencito, ¿sabes qué? Ya te, con eso que vistes, con eso que ya te dijo, pues te dio a entender que pues no.
0: Ya.
4: Ya no quiere nada contigo.
0: Exacto.
4: Yo lo que te puedo decir es pues que la dejes. No es la única, ya encontrarás una que te atienda mejor. Que te va a lograr mejor. Saludos.
0: Ahí está, perfecto, ¿eh? Muy cierto, muy cierto. ¿Qué más nos dicen por acá? Hola.
5: Charlie, buenas noches.
0: Buenas noches.
5: Con respecto al tema de hoy,
0: ajá,
5: pues la persona que no se sabe querer y cuidar a sí misma, es imposible que cuide a alguien más. Y si no lo puede aprender en este momento que se separó, pues es imposible que pueda rehacer su vida con alguien.
0: Exactamente. Miren, aquí yo creo que todo va dirigido a lo mismo, ¿eh? Trabajar en tu amor propio. A ver, ¿qué más nos dicen? Hola.
6: Hola, amigo, buenas noches. Quizá no sea la más indicada porque no me ha pasado en aconsejar a este amigo, pero cuando una relación termina, lo importante es sanar, encontrarte contigo mismo, pensar, analizar. Y bueno, evidentemente a ella pues no le interesa ya la relación, ¿no? Porque ya está con alguien más. Entonces, él también puede realizar otras actividades y pues para que no piense tanto en ella y en un regreso.
0: Porque... Exactamente, y aparte darse un break, no irse a buscar a alguien ya, rápido, no, tranquilo, sereno, ¿no? ¿Qué más nos dicen? Último.
7: Carlitos, banda, buenas noches.
0: Buenas noches.
7: Muy difícil la situación de este chico, como dices, todos hemos pasado por algo así y es muy doloroso. Uno, decía una frase, nuestro amor, creo que eso ya no existe. Ella al tener ya otra persona o estar buscando otra persona, esa frase ya desaparece.
0: Exacto.
7: Y en este caso, el chico puede refugiarse en su familia y buscar el apoyo que él necesita.
0: Exactamente. Antes de andar buscándola a ella, de andar buscando otros amores, primero trabaja en ti y busca a tu familia, a tus amigos, recupéralos. Es a los que tienes que recuperar, a la familia y a los amigos. Oigan, yo regreso, nos están llegando más notas de voz aquí, a través de 91.7 Mix 80, 90 y más, y en internet por iHeartRadio.
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3: Mix, mis amigos, ¿qué creen? Estamos más que listos para avanzar en esta noche. ¿Y saben qué? Es momento de que en esta hora pongamos a prueba el conocimiento musical de la banda. Así es, en esta ocasión escucharemos una rola de la reina del pop, que aunque muchos la conocen, pocos recuerdan que formó parte de una comedia bien alocada a finales de los noventas. Quédate conmigo y juntos vamos a recordar y desbloquear momentos con buena música a través de 91.7 Mix 80, 90 y más. Vámonos con Michael Jackson, el tema Thriller, aquí en 91.7 Mix 80, 90 y más. Yo soy Carlos y te acompaño de aquí hasta las 12.

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0: Qué gran canción, ¿eh? Un tema que nos lleva a finales de los 90s, Californication, Red Hot Chili Peppers. Y fíjense, fíjense nada más lo que son las cosas. También lo que vamos a recordar en esta ocasión nos lleva justamente a finales de los 90s. Bueno, vamos a ver si ustedes recuerdan esta rolita que ya tenemos acá preparada para todos ustedes. Venga de ahí. A ver si les suena esto. Y es que en esta trivia Chavo Rock, bueno, celebrando el Día Internacional de la Belleza, les traigo una rola de la bella Madonna que formó parte de la banda sonora de una película divertida y fue lanzada en 1999. Esta canción fue escrita junto a William Orbit, colaborador habitual de Madonna en esa época, y se convirtió en todo un éxito. Incluso esta canción logró ganar el Grammy a Mejor Canción Escrita para una película, televisión u otro medio visual. Pero bueno, vamos a ver si la recuerdan. Escuchen esta parte. Bueno, ahí está. Es lo que está sonando de fondo. La pregunta es, para la banda, los conocedores de la música, ¿en qué película participó esta rola? Y aquí vienen las opciones. Opción A, participó en la película Austin Powers, El espía seductor. O tal vez, opción B, en un lugar llamado Notting Hill. O puede que haya participado en la película Una cosa llamada amor. Piénsalo, piénsalo. Y si te sabes la respuesta, mándamela a través de la función Talkback en iHeartRadio. Soy Carlos Lemus, aquí en 91.7 Mix 80, 90 y más, en internet por iHeartRadio.
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0: El tema Can I Get Your Love aquí a través de 91.7 Mix 80s, 90s y más en internet a través de la aplicación de iHeartRadio. Oigan, y nos siguieron llegando muchos mensajes respecto al ¿y usted qué haría? A ver, escuchamos uno de los que nos llegó a cargo de la bandita. Hola, hola, hola, hola.
1: Hola, ¿qué tal? Muy buenas noches. ¿Usted qué haría? Pues mira, con respecto al caso, es muy fácil decir, déjalo, ya pasó, ya busca otro, no seas migajero. Pero en esa situación que es muy difícil, lo más pronto que puedes hacer, porque sé que te duele, llóralo, lo que tengas que llorar, saca lo que tengas que sacar, pero ella ya no va a ser para ti,
0: ya no.
1: Métetelo en la mente, y si te quedas con ella vas a seguir sufre y sufre y sufre. Posiblemente vendrá alguien mejor, que lo vendrá.
0: Oye, ¿no? Y aparte, mi hermano, qué terrible estar con alguien que lo que quiere es estar con otra persona o estar en otro lugar. Eso te va a torturar, totalmente. Ay, ay, qué cosas. Pero bueno, por otro lado, estamos recordando una rolita de Madonna que suena así. Y la pregunta en esta noche está sencillita. Así es. La pregunta es, ¿esta canción que está sonando y le pertenece a Madonna, Beautiful Stranger, en qué película participó esta rolita? Las opciones son las siguientes. Opción A, ¿será acaso que esta rola participó en Austin Powers, El Espía Seductor? O tal vez opción B, en Un Lugar Llamado Nothing Hill. O tal vez opción C, Una Cosa Llamada Amor. Tun, tun, tun, tun, tun, turu. Ah, bueno, pues yo regreso para checar quién ya le atinó esta trivia Chavo Rock aquí en 91.7 Mix 80, 90 y más en internet por iHeartRadio.
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0: Carlita González Vega. Ya, ahora sí, bienvenida al cuarto piso. Pásale, chiquilla, pásale, bien. Ya, estás adentro. Oficialmente, bienvenida al cuarto piso, Carlita.
1: Qué linda está la mañana.
0: Un abrazote para ti, para tu familia, para todos tus seres queridos que hoy están contigo, llenándote de mucho amor y mucho cariño, y que la vida sea así, rodeada de puro cariño y amor de todos tus seres queridos. Ahí está la felicitación para mi queridísima Carlita, a quien queremos muchísimo y siempre está aquí al pie del cañón. Bueno, por otro lado, nosotros estamos cerrando ya nuestra trivia Chavo Rock, hoy recordando esta rola titulada Beautiful Stranger, que suena así. Una rola que le pertenece a Madonna y que fue lanzada justamente en 1999. Ahí está, vientos. La pregunta que yo les hacía es, ¿en qué película participó esta rola? Y vámonos rápidamente con las opciones. Opción A, ¿será acaso que participó en Austin Powers, el espía seductor? O tal vez opción B, un lugar llamado Notting Hill. O tal vez opción C, en la película Una cosa llamada amor. ¿Qué es lo que nos dice la banda a través de la función Talkback? Escuchamos, hola, hola.
2: Hola Carlitos, ¿qué tal? Muy buenas noches. La trivia del día de hoy es la película de Austin Powers, un espía seductor. Esa muchas gracias, mera. Bendiciones.
0: Se te cortó. Muchísimas gracias, mi querísima Magdis. Tienes toda la razón. A ver, ¿quién manda a ti? Hola.
3: De mí. Un saludote antes que nada. Feliz
0: noche. Hola, Yadira.
3: Que salgas con bien a tu casa. Y para la trivia, obviamente,
0: ajá,
3: la película es la de Austin Powers.
0: Ajá.
3: Y obviamente, pues, de mi súper ídola. Soy súper fan de Madonna, la
0: eso.
3: Mejor.
0: Eso.
3: Saludos.
0: Saludos. Muchísimas gracias, mi querísima Yadira. Ya, hacía mucho tiempo que no me mandabas notita de voz. Hola.
4: Esa canción corresponde a Austin Powers, 100%.
0: Eso, mero.
4: Saludos. Soy Isaac García.
0: Eso, mi hermano. Muchísimas gracias, mi querísimo Isaac. Qué bueno que te reportas en esta noche. Oigan, pues despedimos esta hora a través de 91.7, Mix 80, 90 y más. Y regresamos más adelante con las historias al volante. Aquí en 91.7, Mix 80, 90 y más.
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2 es de 1999. Hey Boys, Hey Girls. A través de 91.7 Mix, 80s, 90s y más. En internet, a través de la aplicación de iHeartRadio. ¿Qué tal, eh? Muy buena rola. Y quiero aprovechar el momento, antes de cerrar nuestra trivia Chavorruc, para mandarle una felicitación a mi queridísima Carlita, que hoy está cumpliendo años.

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3: ¿Qué crees? Ya son las 9:04 a través de 91.7 Mix, 80s, 90s y más. Estamos combatiendo la flojera. Estamos combatiendo el mal humor. Así es, como el buen Batman. Mis amigos, los invito a que se queden conmigo en esta hora porque ya saben, nos convertimos en confidentes de la noche. Así es, confidentes de historias al volante. Y hoy que se celebra el Día Internacional de la Belleza, queremos que también nos cuenten esas historias donde alguien les alegró el camino, donde alguien les alegró el trayecto a casa, o pues a lo mejor se encontraron con alguna historia que los ha sorprendido. Ya lo sabes, a través de la función Talkback en iHeartRadio los escuchamos. Quédate aquí en 91.7 Mix, 80s, 90s y más.

0: Lady, a cargo de Mojo, ¿te trae recuerdos? Puedes compartirlo conmigo en esta noche a través de 91.7 Mix 80s, 90s y más. Es la hora de que nos convirtamos en confidentes nocturnos. Llegamos a las historias al volante. Mis amigos, en esta noche, a partir de este momento, pues los invito a que abran la aplicación de iHeartRadio, le pican al botón del micrófono y nos manden sus historias al volante, lo bueno, lo malo, lo sorprendente, lo curioso, lo conmovedor que los tocó ver en las calles de la ciudad. Ayer nos mandan mensaje respecto al tema de algunas personas ahí gandallitas en la zona de San Manuel que se andan estacionando en zonas prohibidas. Tache para ellos. Si ustedes también se quieren quejar de algo, mándenme su nota de voz a través de la función TalkBack. Aquellos que de repente manejan y no utilizan direccionales como si eso les gastara gasolina. No, hombre, muchachos. También, oigan, nos contaban el otro día de esos pasajeros que de repente piden un servicio de taxi a través de la aplicación y quieren subir cosas que pues ni que fuera flete, ¿verdad? Ahí quieren llevar que la estufa, la parrilla, pero el tanque de gas. No, hombre, pues eso ya es flete, ¿no? Mis amigos, bueno, en esta noche también recordamos que es el Día Internacional de la Belleza, una fecha que busca resaltar tanto la belleza exterior como la interior de las personas y también reconoce la importancia que tiene la industria de la belleza a nivel mundial. Y por eso en esta noche, pues bueno, queremos que nos cuenten también estas historias donde algún pasajero o algún conductor, bueno, no, sobre todo algún pasajero o pasajera, a lo mejor les cruzaron miradas, ¿no? Puede ser. A lo mejor les ha ocurrido o esas historias no les pasan a ustedes, solamente pasan en la televisión. ¿Les ha tocado algún pasajero o pasajera que les alegró pues con una buena plática? Mándenme todas esas historias. Yo regreso a través de 91.7 Mix 80, 90 y más en internet por iHeartRadio.
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0: Gran canción para llegar a la mitad de la hora. Son las 9:28 a través de 91.7 Mix 80, 90 y más. Estamos también en internet con la aplicación de iHeartRadio. 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Mis amigos, ahí está. Oigan, y por otro lado, quiero también compartirles información que, miren, recordando justamente un 9 de septiembre, pero de 1971, en esa fecha nació el actor estadounidense Henry Thomas, que muchos lo recuerdan como Elliot, el entrañable niño que aparece junto a E.T., el extraterrestre. Esta película que fue dirigida por el mismísimo Steven Spielberg. Este actor nació un 9 de septiembre de 1971. ¿Qué tal, eh? Y después, ya en el 82, se convirtió en uno de los niños más famosos después de participar en esa película de E.T. ¡Ah, qué cosas! Mis amigos, en las historias al volante, ustedes se pueden reportar para contarnos. ¿Fueron fans de esta película? ¿La vieron en VHS o en formato beta? ¿O la vieron en el cine? Platíquenme esas historias al volante a través de la función Talkback en iHeartRadio en esta noche. Yo regreso. 91.7 Mix, 80s, 90s y más.
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5: Band of Brothers tendrá un nuevo documental para celebrar el 25 aniversario. Oasis, Charlie XCX, Fontaine's DC y Geese se encuentran entre los nominados a los Abbey Road Music Photography Awards 2026. Javier Bardem siente la responsabilidad de pronunciarse sobre temas políticos. El público de Venecia ovaciona de pie durante 9 minutos la película de terror italiana The Spiral. Julia Garner afirma que su película biográfica sobre Madonna no está muerta. Ed Sheeran cancela segundo concierto en Las

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0: Ya son las 9 de la noche, las 9 con 49 minutos a través de 91.7 Mix 80s, 90s y más. En internet a través de la aplicación de iHeartRadio. Vamos juntos en internet a través de la cuenta de Facebook de Carlos Lemus Locutor. Y aprovecho para mandarle saludos a la banda que se está reportando en esta noche a través de la función Talkback en iHeartRadio y también a través de las redes sociales. Muchísimas gracias. Por aquí está el buen Alberto, que nos dice ya rumbo a casa después de la larga jornada de trabajo. Oye, muchísimas gracias por compartir, ¿eh? Por aquí nos dice Carlos, soy Diana y te cuento rápido. Dice, hoy me pasó que iba manejando rumbo al centro cuando... dice, pasaron una canción de las Spice Girls. Justo, ok. Dice, y es uno de los grupos que más me gusta y que yo escuchaba cuando estaba en la secundaria. Dice, esa canción me hizo tener un momento de recuerdos noventeros y eso me alegró la tarde. Mira, eso es lo padre, ¿no? Ir circulando por la ciudad de Puebla, escuchar mix y que las canciones te traigan buenos momentos. Eso está padrísimo, ¿eh? Oigan, y fíjense, más adelante, para la próxima hora, yo les traigo información de las Spice porque acaban de subir un video a sus redes sociales y eso está generando muchos comentarios de sus fanáticos de qué es lo que viene para esta celebración de 30 años de las Spice Girls. Te lo cuento más adelante. No te vayas, quédate conmigo aquí a través de 91.7 Mix 80, 90 y más en internet con la aplicación de iHeartRadio. Yo soy Carlos y te acompaño. ¡Súbele!
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3: Ya son las 10 con 2 minutos a través de 91.7 Mix 80s, 90s y más en internet a través de iHeartRadio. Las 2 de la tarde, imagínense, quieta. Se les zafó un tornillo, van a decir ustedes. Mis amigos, aguas, porque ¿qué creen? Las Spice Girls acaban de encender las alarmas con un video bien misterioso grabado en el mismo lugar donde filmaron uno de sus videos más icónicos, y todo apunta a que se viene un anuncio importante. En un momento les platico qué es lo que está sucediendo. Mientras, nos vamos a ir con Michael Jackson, puro pop, porque más además escucharemos a Christina Aguilera, escucharemos a los Black Eyed Peas, escucharemos a Madonna, aquí en 91.7 Mix 80s, 90s y más, en la primera hora de música continua de la noche. En internet estamos juntos por iHeartRadio. Soy Carlos y te acompaño, súbele.

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Mis amigos, vamos juntos en esta noche a través de 91.7 Mix 80, 90 y más en internet a través de la red de redes con la aplicación de iHeartRadio. Soy Carlos Lemus, muchísimas gracias por estar con nosotros y muchísimas gracias por permitirme ser tu compañero nocturno. Oigan, pues déjenme decirles que se está mencionando y comentando mucho un video que subieron a las redes sociales de la cuenta oficial de las Spice Girls. Y es que, oigan, a ver, se publicó un video que ha causado muchísimo comentario en las redes. Esta mañana de jueves, ¿sí? Se publicó, no es jueves, es un miércoles, ¿verdad? Ya me estoy adelantando. Se publicó un video en donde se menciona que el día de mañana a las 2 de la tarde se va a dar a conocer un anuncio. Y aquí viene lo interesante, el clip fue grabado justamente en las escaleras en donde las Spice Girls antes habían grabado su video de Wannabe, ese primer video de 1996, y justamente de fondo suena esa canción. Y pues parece ser que vienen grandes noticias, ¿eh? Vienen grandes noticias, mis amigos. Hay que estar al pendiente porque justo este año 2026 se cumplen 30 años de lanzamiento de Wannabe. Así que mis amigos, mis amigas, vamos juntos, vamos avanzando y dejando que esto se termine de cocinar. Yo soy Carlos Lemus a través de 91.7 Mix 80, 90 y más y en internet por iHeartRadio. Esto que llega a continuación es Madonna, La Isla Bonita, en 91.7 Mix 80, 90 y más en internet por iHeartRadio.

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Las noches avanzan en este miércoles a través de 91.7, Mix 80, 90 y más. Ay, qué buenas rolas. Dije, las noches avanzan, sí, ¿verdad? Se avanzan con buena música en internet por iHeartRadio. Oigan, y hace un momento platicábamos en Suelta la Sopa respecto a ese video que han publicado en la cuenta oficial de las Spice Girls y que obviamente da mucho a qué pensar de lo que viene para esta celebración de los 30 años. Pero bueno, en el lado B, es momento de que abramos el expediente secreto de este grupo femenino de los 90s. Y es que, miren, de el posible regreso de las Spice Girls, quisimos pues ahora comentarles algo curioso. Muchas de las estrellas que hoy admiramos de niñas fueron fans absolutas de este grupo británico. Adele ha contado en varias entrevistas que las Spice Girls fueron una de sus principales inspiraciones para dedicarse a la música y ha reconocido abiertamente que de niña adoraba pues la música de esta agrupación. También Taylor Swift, ha mencionado en distintas ocasiones que creció escuchándolas y que parte de su amor al pop es el gusto que ella tenía a las Spice Girls. Y no solamente cantantes como ellas, Beyoncé ha hablado públicamente de lo mucho que la marcó el girl power de las Spice Girls, que la motivó en los 90s con esta filosofía y que bueno, de alguna manera por eso ella también tuvo su banda femenina. O sea que el poder femenino de las Spice se hizo tan popular y que 30 años después sigue moviendo. Y la pregunta que les hago, ¿ustedes crecieron también con alguna canción de las Spice Girls aparte de Wannabe? ¿Sí o no? Sus comentarios, mis amigos, son bienvenidos en esta noche. Mientras se reporta

0: Así de rapidito, estamos llegando a las 10:53 a través de 91.7 Mix 80, 90 y más. Estamos también en internet a través de la aplicación de iHeartRadio. Oigan, ¿reconocen esta voz? Es la mismísima Celine Dion. Y mis amigos, hay que prepararse porque viene un programa que ustedes y yo no nos vamos a perder, pero por nada del mundo. Se trata de Mix Pop Music. Así es, vamos a poder escuchar este programa con la historia, las anécdotas y sobre todo las grandes baladas de Celine Dion. La cita es con Luisa Carrandi y la van a poder escuchar en transmisión especial el próximo jueves 24 de septiembre a las 4 de la tarde a través de toda la cadena Mix, pero también la van a poder escuchar a través de la aplicación de iHeartRadio. Aprovecho también para mandarle un saludo a la banda que se va sumando a la banda Chavo Rock a través de las redes sociales como Instagram, @carlosdemos. Un saludo muy en especial a mi queridísima Mari Eunice, que nos saluda. Ahí estamos en contacto. Oigan, ¿les late si despedimos la hora y regresamos con una hora más de música continua? Perfecto, vamos juntos a través de 91.7 Mix, 80, 90 y más. En internet, a través de la aplicación de iHeartRadio. Yo soy Carlos y te acompaño. Por favor, súbele a tu radio.
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2: 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Eso, caray, ya son las 11, 11 de la noche con 2 minutos, sí, a través de 91.7, Mix 80s, 90s y más. Tú que me estás escuchando mientras circulas por la ciudad de Puebla, repórtate en esta noche. Somos confidentes de la noche y yo soy su caballero de la noche a través de la aplicación de iHeartRadio. ¡Claro! Los acompaño de aquí hasta las 12 y más adelante nos subimos a la máquina del tiempo para viajar directamente a recordar qué sucedía un 9 de septiembre, pero de hace algunos cuantos ayeres. ¿Te parece? Mientras nos vamos con una rola del grupo AHA. El tema es Take On Me. Lo escuchas conmigo a través de 91.7 Mix 80, 90 y más. Y en internet con la aplicación de iHeartRadio. Soy Carlos Lemus. Buenas noches. Súbela a tu radio. Venga.

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0: Noche de miércoles, son las 11:22 y vamos haciendo equipo a través de 91.7 Mix, 80s, 90s y más. También en internet, a través de la red de redes con la aplicación de iHeartRadio. ¿Quién se reporta con nosotros en esta noche? Es la famosísima Clautere. Hola.
1: Hola, Carlitos Lemus. Muy bonita noche a ti y a toda la banda Chavo Rock.
0: Ay, Clau, ¿cómo estás?
1: Y pues te pido un saludo porque estamos todavía haciendo labores del hogar, pero pues ya
0: quiero
1: acostarme pronto.
0: ¿Cómo crees?
1: Gracias por esa canción porque me trae muy buenos recuerdos, porque se la bailé en un festival a mi niña en
0: ¿Ah, sí?
1: su preescolar. Que todos pasen una bonita noche y que descansen.
0: Eso, caray. Oye, mi querísima Clautere, pero no dicen las mamás y las personas que le saben a esto, que eso de andar barriendo después de las... Bueno, ya en la noche no es bueno. Andes haciendo qué hacer y estas horas. Bueno, solamente igual y a lo mejor los trastes de la cocina, pero de ahí en fuera ya nada, ¿eh? Nada, nada, nada. Mi querísima Clau, ¿qué te parece si nos vamos con la información de nuestro viaje en el tiempo? Y es que es momento de que en esta ocasión recordemos que en 1966, un 9 de septiembre, en Nueva York, nace el famosísimo actor Adam Sandler. Así es. Este artista que su debut lo tuvo en Los Ángeles, California, dentro del programa de televisión Saturday Night Live, en donde pues lo contrató y lo contrataron y de verdad fue un acierto para que fuera de entrada guionista y después fuera obviamente imagen. La verdad es que le ha ido bastante bien, películas, ha tenido la participación en la pantalla grande. Y yo quiero preguntarles, ¿cuál es su película favorita de Adam Sandler? Hay una que, híjole, se me fue el nombre. Estaba recordando la película donde es papá de un niño. ¿Es el mejor papá? No. Esposa de mentiras es mi favorita, pero la del papá se me fue el nombre. ¿Alguien la recuerda? A ver, mándame tu nota de voz a través de la función Talkback en Eje Radio.

0: Mis amigos, las 11:37. ¿Cómo los está tratando este cierre del día miércoles? Vamos juntos haciendo equipo a través de 91.7, Mix 80, 90 y más. Estamos en internet, estamos a través de la aplicación de iHeartRadio. Oigan, es momento de que nosotros nos vayamos con nuestro bonus track de la noche. Pero antes de eso, quiero recordarles que tenemos las estaciones ByMix. Sí, las van a poder encontrar a través de la aplicación de iHeartRadio. Ya saben que a través de esta aplicación ustedes pueden encontrar estaciones como Disco ByMix, como 90s Dance y muchas más, ¿eh? Así que échate un clavadito y de paso nos mandas una nota de voz a través de la función TalkBack, como ya lo hace la bandita en esta noche. Hola.
1: Un saludo y excelente noche para ti, Carlos Lemus, y para todos los chavorros de Mix 91.7. 80s, 90s y más.
0: Eso.
1: Las películas de Adam Sandler que a mí me gustan. Adam Sandler. Ajá. Son las de Click, Perdiendo el Control. Ajá. Y una donde tiene una participación al último, que se llama A El Último, El Animal, con Rob Schneider.
0: Oh,
1: y la que te refieres que sale el niño es Un Papá Genial.
0: Un Papá Genial.
1: Igual a los escuchas de Mix 91.7, 80s.
0: 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Híjole, se le acabó el mensaje al buen Jesús Martínez. Mi hermano, muchísimas gracias. Oye, qué buena onda que me ayudas a recordar esa película, Un Papá Genial. Y fíjense que es de esas películas que en la parte final como que te conmueven ahí para sacar la lagrimita, ¿poco no? Bueno, mis amigos, hablando de películas, vámonos a recordar a la famosa película de Shrek con el tema All Star a cargo de Smash Mouth aquí en 91.7 Mix 80s, 90s y más en internet para iHeartRadio. Yo soy Carlos Lemus, quédate conmigo, buenas noches.

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2: 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En internet estamos juntos con la aplicación de iHeartRadio. Yo soy Carlos Demos, estoy contigo a través de las redes sociales. Me puedes encontrar en Instagram, @carlosdemos. Y llegó el momento de nuestra frase para quedarnos pensando. Hoy que recordamos al actor Adam Sandler y en nuestro viaje en el tiempo, quiero compartirles una frase que refleja muy bien su forma de ver la vida. La frase dice lo siguiente: no hagas nada que no ames. Si amas patinar, aunque te vaya a pagar $2, patina todo el día. ¿Qué tal esta frase, A ver, repito para aquellos que no la escucharon bien. No hagas nada que no ames. Si amas patinar, aunque te vayan a pagar $2, patina todo el día. ¿Qué tal esta frase? Y es que, miren, así ha construido su carrera. Adam ha construido su carrera de esa manera, haciendo lo que ama, sin importarle demasiado encajar en los moldes tradicionales de Hollywood. Y eso justo es lo que lo ha mantenido vigente por tantos años. Y hablando de hacer lo que uno ama, hoy también recordamos a las Spice Girls con su mensaje del Girl Power, que nos enseñaron esta frase y esta filosofía en los años 90 para perseguir lo que uno quiere sin pedir permiso, pero siempre sin pisar a nadie. ¿Qué tal? Mis amigos, yo me despido porque llegó la hora de...
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2: Mis amigos, si tienen algo que aman hacer, aunque no sea lo más práctico o lo más rentable, denle espacio en su vida. Sí, no se queden con las ganas. A veces esas son las cosas que más nos llenan el corazón. Gracias por permitirme acompañarte en esta noche de 91.7 Mix, 80s, 90s y más. Descansa, cuídate mucho y los espero el día de mañana a través de 91.7 Mix, 80s, 90s y más. En internet a través de la aplicación de iHeartRadio. Buenas noches y hasta la próxima. Bye bye.
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3: Vamos moviendo las alitas y moviendo el pico. Muchachos, buenos y frescos días, son las 6:01 a.m. Ahí está el gallo madrugador saludando a todo Puebla, México y sus alrededores. Yo soy Emanuel Arroyo y ya comienzan las mañanas alegres y divertidas, en donde tendremos hora por hora mucho cotorreo. De hecho, en esta primera hora estaremos quemando a la banda dormilona. Por ello, repórtate conmigo a través de la función Talkback en iHeartRadio. Además, estaré compartiendo también esos datos de la historia, lo que pasaba en la industria musical un día como hoy, pero hace algunos ayeres. Y también tendremos buena música, algo de Survivor, algo de Aerosmith. Estará Sixpence None the Richer, también Green Day y muchos artistas más. ¿Qué te parece si comenzamos con una balada hermosa del año 1983? Se llama Heaven, es de Bryan Adams, y lo escuchas al aire aquí en 91.7 Mix, 80s, 90s y más, y en internet. Te acompaño en iHeartRadio. Buenos y frescos días.

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0: Suena Lenny Kravitz, el tema se titula Again, un tema presentado hace 26 años, muchachos. Feliz de acompañarlos en esta mañana en 91.7 Mix, 80s, 90s y más. Fíjate lo que pasaba en la industria musical un día como hoy, pero hace 18 años. El álbum Dead Magnetic de Metallica veía luz alrededor del mundo. Con temas sumamente interesantes, ustedes deben de saber que el tema que suena al aire es de Unforgiven. Nosotros aquí en la programación tenemos una de las tres versiones de Unforgiven. Esta que suena en el Dead Magnetic es la versión número 3 de Unforgiven 3. Bueno, pero entre otros temas está The Judas Kiss, está Suicide and Redemption, está también The End of the Line, That Was Just Your Life y otros temas más. Un álbum que para los amantes del arte al estilo de Metallica es uno de sus favoritos. De hecho, aparece como algo magnético ahí en el álbum, además de que pareciera ser un féretro, ¿no? Está bastante interesante la propuesta de al menos el tema visual, ¿no?, del álbum. Y también le sumamos un poquito al tema musical, que es uno de los álbumes de mayor duración de Metallica, porque las canciones, o sea, la canción más corta, imagínense, es de 5 minutos con 2 segundos y la más larga es de 7 minutos con 58, 9 minutos con 59. O sea, es un álbum de larga duración y que posiblemente a muchos les sea ajeno poder disfrutarlo, pero los amantes de Metallica sabemos que es oro puro. Lo recordamos porque era presentado este álbum un día como hoy, pero del año 2008, en 91.7 Mix, 80s, 90s y más, y en internet en iHeartRadio. Son las 6:12, subamos el volumen. Buenos días, regreso para quemar a los dormilones. 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

0: Aerosmith suena al aire con Dream On a las 6 de la mañana con 27 minutos en 91.7 Mix, 80s, 90s y más. Y en internet te acompaño en la aplicación iHeartRadio. Ha llegado el momento de saludar a la banda dormilona y hoy lo hacemos con Pilot al ritmo de Magic y con esto decimos ¡Buenos días, Puebla! Vamos a ver quién anda por ahí reportándose. Mi queridísimo Giancarlo Arronte. ¡Qué milagro, mi hermano! Buenos y frescos días. ¿Qué hay de nuevo ahí a través del TalkBack?
1: Yo, mío, Manolo, ¿cómo te encuentras allá en la bella ciudad de Puebla? Buongiorno. Hello, my friend. How are you today? La mejor estación del mundo mundial, 91.7. Mix. La mejor para todos. Los extraño mucho. Ojalá hayan escuchado este mensaje porque la verdad ya quiero regresar a Puebla para saludarlos y abrazarlos a todos y desearles lo mejor.
0: Gracias, mi querido amigo. Te mandamos un gran saludo. Gracias en verdad por estar acá desde tempranito, siempre reportándote. ¿Quién más anda por acá? Maripili, buenos días.
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0: Buenos días.
2: Bendecido jueves de creo que es pozolero.
0: Ajá.
2: Las sobrinos pozoles y el grito. Gracias, joven Emanuel, por estar ahí. Gracias a todos. Sean muy felices. Cuídense mucho, coman bien, hagan ejercicio. Y pues ni modo, a trabajar. Gracias a Dios podemos levantarnos, tener salud. Podemos un día a día dar gracias.
0: Sí, claro.
2: Les mando un fuerte abrazo. Bendiciones. Cuídense.
0: Muchas gracias, Pili, que sea un día maravilloso también para ti. Buenos días.
3: Alex. Hola, Manuel Arroyo. Ya disfrutando de este lindo amanecer, con toda la energía del mundo, preparándonos para la chamba. Y como siempre, listos para disfrutar del Morning Show, tu buen programa, tu buena conducción y la excelente música con la que nos complacen. Saludos a la banda Chavo Rock, banda Mix 91.7, deseándoles un día especial, lleno de grandes sorpresas, mucha armonía y éxito en sus labores.
0: Eso es todo.
3: Fuerte abrazo, amigo fiel de las mañanas.
0: Muchas gracias, Alex. Un fuerte abrazo también para ti de vuelta y que sea un día maravilloso. Yadi, ¿cómo estás, Yadi? Buenos días.
4: Hola, Emma. Buenos días. Saludos a ti y a toda la banda de Chavo Rocks del 91.7 Mix, 80s, 90s y más. Ya estamos aquí alistándonos para ir a trabajar. Ya a gusto escuchándote para que nos alegres las mañanas como siempre. Ay, ya súper rápido, 10 de septiembre, ya casi huele a pozole. Saludos a todos, buen día.
0: Oigan, y ya fuera de cotorreo, de que es jueves pozolero y de que ya casi vamos a echarnos el super grito de Viva México, como que sí se antoja ya un pozolito, ¿no? La verdad. Tanto lo estamos, dice que sí se antoja ya un pozolito. Hoy es jueves, muchachos, son las 6:30, que no se les haga tarde. Tengo muchos audios más, regreso con ellos porque si no, no me da tiempo. Vámonos con buena música, algo de Survivor y algo de Green Day estará sonando. Así que quédate conmigo, abrocha tu cinturón que continuamos en este tour mágico y misterioso por la década de los 80s, 90s y más aquí, 91.7 Mix y en internet en iHeartRadio.
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0: Al ritmo de Green Day y el tema Boulevard of Broken Dreams es como nosotros comenzamos a cerrar esta hora aquí en 91.7 Mix 80s, 90s y más, y en internet, por supuesto, también en la aplicación de iHeartRadio. Gracias a todos los que están por acá conmigo. A ver, ¿quién anda reportándose? Buenos días, Leti, ¿cómo te portas?
1: Saludos al dormilón de Ian Mauricio. No se quiere despertar para ir a la escuela porque está muy cansado.
0: Okay.
1: Ayer anduvo de fiesta con su amiguito Toño.
0: Okay.
1: Y corre, corre, juegue, juegue. Y ahorita no se quiere despertar. Saludos a su abuelo que está desayunando y a su guapi que está preparando el lunch.
0: Saludos, saludos para toda la familia del pequeño Ian Mauricio, que no quiere ir a la escuela el día de hoy. ¡Qué bárbaro, qué bárbaro!
2: No sirve para nada.
0: Le mandamos un saludo del niño juzgador para que ya se levante. ¿Quién más anda por acá? Buenos días, Ruth.
3: Hello, hello. Muy buenos días, Emanuel. ¿Cómo estás?
0: Bien, ¿tú qué tal?
3: Pues mira, ya vamos rumbo a la chambi. Sigue haciendo frío. Que tengan un hermoso y bendecido día. Hoy mi paquetito entra a las 10. Yo también quisiera entrar a las 10 de la mañana a trabajar.
0: ¡Qué bárbaro!
3: Excelente día. Bye.
0: Adiós, Ruth. Que tengas un día espectacular y maravilloso. Gracias por estar acá. ¿Quién más? Mi hermano, mi pana Félix.
4: Buenos días. ¿Qué pasó, mano? Buenos días, mano. Saludos, mi hermano, mi brother. Emanuel Arroyo. Saludos a todos mis panas, mi hermano de Viejo Lecente de Puebla. Aquí estamos en la trabajación. En la trabajación, muchachos. A trabajar. Que hoy es jueves. Vamos, pues, muchachos.
0: Vamos a darle.
4: Se le quiere un montón y de gratis.
0: Gracias, gracias, mi hermano. Es nuestro pana, el venezolano más mexicano. 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Yo soy Emanuel Arroyo, acompañándote en 91.7 Mix, 80s, 90s y más. Buenos días, regreso a la siguiente ahora con el dato relevante del día y mucho más.
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3: 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Welcome to the jungle, muchachos, bienvenidas y bienvenidos. Tenemos una hora más y obviamente es una hora espectacular porque tenemos el clásico acertijo, el lagartijo. Y también tenemos el dato relevante del día. De hecho, yo volveré con ello, así que quédate conmigo porque hay mucho para platicar y muchos audios también para que pasen al aire. Si tienes algún cumpleañero, si tienes algún saludo, con todo gusto ponte en contacto conmigo en las redes sociales. Arroba Emmanuel en Mix, así me encuentras. Arroba Emmanuel en Mix a través de mi cuenta de Instagram. Ahí estaré atento y al pendiente de tus mensajes. Y ya en el tema musical sonará algo de los Goo Goo Dolls, estará también Depeche Mode, Creed. ¿Y qué te parece si comenzamos al ritmo de Michael Jackson? The Way You Make Me Feel en este riquísimo jueves 10 de septiembre en 91.7 Mix, 80s, 90s y más. Soy Emmanuel Arroyo, buenos días.

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0: Escuchas a Cher, se llama Believe, a las 7 de la mañana con 10 minutos, en 91.7 Mix, 80s, 90s y más, y de manera digital te acompaño en la aplicación iHeart Radio. Soy Emanuel Arroyo, muchachos, y estamos el día de hoy con nuestro dato relevante del día. Pero antes, quiero escucharte a ti, mi queridísimo Vic.
1: Hola, Emma, muy buenos días.
0: Buenos días.
1: Estamos aquí afuera del colegio de los... de la ratona, el borrego y el silencioso y fantástico señor Pato. Saluda, señor Pato. Como siempre, su elocuencia.
0: Sí.
1: Pues hoy son sus actividades extras, entonces como se acaban, pues estamos aquí formados y nos ayuda mucho la música que nos ponen, que nos pones. Te mando un enorme abrazo y por favor síguenos llenando de toda la energía positiva. Abrazote, hermano, saludos.
0: Abrazo, abrazo para ti, mi queridísimo Vic, y gracias por estar en sintonía. Saludos para los pequeñines. ¿Quién más anda por ahí? Vic, buenos días, Vic.
2: Buenos días,
0: Vic.
2: Emma, buenos días, banda. Aquí reportándome como cada día para disfrutar de tu programa, la música de Mix y los comentarios y las respuestas de los... de todos los radioescuchas. El programa es muy divertido.
0: Gracias, hermano.
2: Éxito y alegría para todos.
0: Se pone bueno, se pone bueno. Yo nomás aviento el anzuelo y ustedes son los que hacen de este morning show algo espectacular y divertido. Oigan, vámonos con el dato relevante del día de hoy. Como ustedes lo saben, y si no lo saben se los platico, llama mucho la atención en redes sociales el hecho de que Harry Potter vuelve a la pantalla, no a la pantalla grande, o sea, sí, pero no, vuelve Harry Potter, pero no al cine, sino en formato de serie, ya con actores distintos, son otros niños que pues le dan vida a Ron, a Hermione, a Harry Potter y demás. Lo padre de esto, y yo estaba analizando la situación, es que, número uno, aseguran que la serie está mucho más apegada a los libros, ¿no? A la historia que muchos han leído y dicen, ay, es que el libro es mejor que la película. Posiblemente eso sea un escaparate y que la serie pueda llegar a ser un poco mejor que la película. Pero se imaginan todo lo que va a conllevar. Imagínate, el estreno de la primera temporada constará de 8 episodios y se estrena el 25 de diciembre de este año, es decir, en plena Navidad. Vas a poder disfrutar de la serie de Harry Potter. ¿Estrategia? Yo creo al 100% que sí. Pero nos van a tener pues en ascuas desde el 25 de diciembre y hasta el 14 de febrero, porque se estará dando, por decirlo de alguna manera, un episodio a la semana. O sea, la primera temporada irá desde el 25 de diciembre y termina hasta el 14 de febrero. Luego súmale que luego se avientan hasta un año o medio año para la segunda temporada. O sea, yo creo que va a estar muy padre. Ya el primer view que logramos ahí en redes sociales se ve bastante interesante. Hay cosas muy padres, pero lo importante es preguntarles. ¿Ustedes estarán dispuestos a ver esta serie de Harry Potter? ¿Les gustaría o no les gustaría? Yo regreso con esos comentarios a 91.7 Mix, 80s, 90s y más. Y en internet te acompaño en iHeartRadio. Quédate conmigo porque al volver vamos con el acertijo, lagartijo.
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5: Muy buenos días, vámonos con toda la información vial.
3: Buen avance.
5: Tome nota, encontraremos buen avance sobre Avenida 17 Poniente, de la calle 25 Sur hasta la calle 9 Sur. Boulevard Vicente Suárez, también con buena circulación de Avenida 14 Oriente hasta Avenida Fidel Velázquez. Sobre Avenida 41 Poniente vamos a encontrar muy buen avance. Esto de Avenida 11 Sur hasta Avenida 16 de Septiembre. Avenida 21 Oriente con muy buena circulación de la calle 10 Sur hasta Avenida 24 Sur.
3: Clima.
5: 13 grados, ya nos está marcando el termómetro. No le cambien, yo soy Oli, están escuchando 91.7 Mix, 80s, 90s y más.
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0: Suenan al aire los Goo Goo Dolls, el tema se titula Iris y lo escuchas al aire aquí en 91.7 Mix 80s, 90s y más. Y de manera digital te acompaño en la aplicación iHeartRadio. Soy yo, tu fiel amigo de todas las mañanas, y ha llegado el momento, damas y caballeros, de saludar, antes de contar el acertijo lagartijo, de saludar a los cumpleañeros del día de hoy. Tengo un enorme, enorme saludo y un gran mensaje para ti, Aranza. Sí, para ti que me estás escuchando, Aranza Jiménez, ya me platicaron que cumples 10 años y que eres gran fanática del programa, que te gusta el acertijo, te gustan todas las secciones y básicamente todas las mañanas nos acompañas. Así que, Aranza Jiménez, ¡feliz cumpleaños! Oigan, y no nada más estamos ahí, ¿eh? También le queremos mandar un enorme saludo a la pequeña Amalia, que hoy cumple 5 añitos. Le mandamos un enorme abrazo de parte de Said, de parte de su hermano Abraham, y bueno, de toda la familia que nos pidió esta felicitación. Amalia, ¡feliz cumpleaños! Ahí está, de parte de su fiel amigo de todas las mañanas, Emanuel Arroyo. Un saludo de la chamacada para los cumpleañeros, por favor. Ahí está, a pasarla fantástico el día de hoy. Les mandamos un enorme, enorme saludo. Ha llegado el momento de compartir el acertijo lagartijo. Y dice así, ¿cuál es el animal que cuando brinca, brinca más alto que una casa? A ver, a responder. ¿Cuál es el animal que cuando brinca, brinca más alto que una casa? Platícamelo a través de la función Talkback en iHeartRadio y yo regreso a 91.7 Mix 80s, 90s y más. Y en internet te acompaño en la aplicación iHeartRadio.
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1: El comediante John Mulaney está en negociaciones para protagonizar Get Smart. Stephen Morris tiene una enfermedad grave que impide su regreso a New Order. Billy Joel afirma que los conciertos le estaban dañando el cerebro y los nervios. El hijo de D'Angelo y Angie Stone interpretará a Notorious B.I.G. en la biopic de Snoop Dogg. Stephen Graham se une al reparto de Hit 2. Nirvana recibirá el premio Video Vanguard en los MTV Video Music

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0: Vámonos tendidos como bandidos, son las 7 de la mañana con 47 minutos en 91.7 Mix 80s, 90s y más. Y de manera digital los acompaño en la aplicación iHeartRadio. ¿Cómo es el acertijo? ¿Cuál es el animal que cuando brinca, brinca más alto que una casa? Suena raro. ¿Cuál es el animal que cuando brinca, brinca más alto que una casa? A ver qué es lo que nos dice la banda Chavo Rock a través de la función Talkback en iHeartRadio. Andrea, ¿cómo estás? Bienvenida.
1: Hola, Manuel, buenos días. Primera vez que mando audio.
0: ¡Órale!
1: Y el animal que brinca más alto que una casa sería el saltamontes, ¿no? Bueno, no sé, a ver si no me gano al chamuco juzgador.
0: El saltamontes dicen que es el que brinca más alto que una casa. ¿Qué crees?
2: ¡No sirve para nada!
0: Ay, Andrea, bienvenida al Club de Almas Decadentes, pero pues cómo te explico que no. Gracias por mandar por primera vez un audio. Bienvenida, bienvenida. Guillermo, dímelo.
3: ¿Qué onda, mi Manuel Arroyo? Buenos días a ti y a todo el club de la rodilla dolorida con el cuerpo decadente. La respuesta al acertijo lagartijo me inquieta porque de cuando acá las casas brincan. Y si no, échame al chamaco juzgador y le invitamos a desayunar sus huevitos con salchicha.
0: Mejor
3: saludos, banda, que tengan buen día.
0: Ok, ok. ¿Quién más anda por acá? A ver, rapidín, buenos días.
4: ¿Qué onda, mi mamá? Muy buenos días, muy buen jueves. Pues la respuesta del acertijo al lagartijo es pues cualquier animal, porque las casas no saltan, ¿no? Entonces cualquier animal salta más alto que una casa.
0: Ok, venga, ok.
4: Échenme el chamaco juzgador.
0: A ver, ¿quién más? Buenos días.
5: Hola, yo soy el papá de Majo y yo creo que la respuesta es saltamontes.
0: ¡No!
5: Gracias, nos vemos.
0: ¡No, papá de Majo! ¡No, no, no, no, no! Majo por ahí decía que era el canguro. ¡No!
2: ¡No sirve para nada!
0: O sea, son bárbaros ustedes. Oigan, pues hasta ahí lo tenemos. En efecto, pues la respuesta correcta es que lo hacen todos los animales, porque ninguna casa puede brincar. Aprovecho para mandar un saludo para Isabel Lara, para Grace, para Emmy, que también decían que era la pulga. No entiendo por qué dijeron que la pulga, pero bueno, yo regreso con más a 91.7 Mix, 80s, 90s y más. Buenos días.
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6: Buen avance.
9: Tome nota, Prolongación 2 Sur lleva buena circulación de Boulevard tu Municipio Libre hasta Periférico Ecológico. También con buena circulación Avenida 21.

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3: ¡Qué ole! ¿Cómo vamos? Son las 8 de la mañana, ya con 2 minutos. Su fiel amigo de todas las mañanas, Emmanuel Arroyo, acompañándolos al aire. Y obviamente con grandes saludos. Ahí anda Alicia Jiménez, ahí anda Ale Marín. También saludos a Cris, que dice, ya escuchando al mejor locutor, Emmanuel Arroyo. Muchas gracias, saludos a Said. Ahí anda Betsy Jiménez. Bueno, ahí anda la banda pesada saludando y reportándose. En esta hora tenemos Rucómetro y lo vamos a dedicar a un personaje. Es un tremendazo actor, todavía vive, pero que nos regaló varios personajes. Entre tantos, uno de ellos que era muy divertido. Quédate conmigo porque vamos a recordar un personaje de la televisión mexicana. Al volver aquí en 91.7 Mix, 80s, 90s y más. Y de manera digital te acompaño en la aplicación iHeartRadio. Soy Emmanuel Arroyo, subamos el volumen. Muy buenos días.

0: Shaggy, suena al aire, It Wasn't Me, a las 8:11 en 91.7 Mix, 80s, 90s y más, y de manera digital los acompaño en la aplicación iHeartRadio, y de hecho ahí en el iHeartRadio ya la banda se reporta. Amigo Oscar, ¿cómo estás? Buenos y frescos días.
1: Buenos días, Emanuel, buenos días a todos los que nos escuchan. Recuerden disfrutar el camino, manejar bonito, elegante, hagamos el tráfico de nuestra ciudad elegante. Qué buena canción para iniciar el día. Y por cierto, se han fijado que muchas de las canciones de Cher son de no rendirse, de levantarse, de volver a intentarlo, de recuperarse.
0: Así es.
1: Pero bueno, buen día a todos.
0: Son como un himno a la motivación, mi querido amigo. Te mando un abrazo y gracias por estar acá. A ver, vámonos ya con nuestro clásico rucómetro. El día de hoy, damas y caballeros, vamos a recordar un personaje que se me hace entrañable. Este actor nació en el año de 1945 en el estado de Veracruz. Él desde niño mostró que tenía mucha inclinación en la comedia, en la actuación. De hecho, este personaje participó en radionovelas como Calimán. Pero bueno, no vamos a hablar de su participación en Calimán. Este señorón de señorones se convirtió en un tremendo actor. Ha hecho doblaje, ha hecho sketches, ha hecho muchísima comedia y hasta en algún punto mucha picardía a la mexicana. Este personaje, o más bien este actor, tuvo muchos personajes, pero según la crítica, el más famoso y el más conocido era este. La pregunta es, ¿tú recuerdas a este personaje y el nombre del actor? Vamos a ver qué recuerdo te desbloquea. A lo mejor algún programa televisivo, alguna obra de teatro incluso. ¿Te suena?
2: Te lo juro. Aquí apesta a naco en su jugo. 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Bueno. ¡Jaime! 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
0: que en la tarde pasa por... Desde hace muchos años, una persona fresa, una persona adinerada, se ha prestado para muchos, tantos y cuantos personajes, pero solo uno de ellos ha sido una verdadera joya que ha pasado de generación en generación. Y si tú escuchas esta voz y se te hace familiar, obviamente conoces a este personaje.
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0: ¿Cómo se llama este personaje? ¿Cómo se llama el actor? ¿Y en qué programa lo recuerdas tú? Hoy dedicamos el Rucómetro a un grande de la comedia muy a la mexicana, aquí en 91.7 Mix, 80s, 90s y más, y en internet en iHeartRadio. En lo que ustedes me escriben, yo voy con algo de música y al volver traigo sus respuestas. ¡Súbele!
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6: Hola, ¿qué tal amigos de Mix? Que tengan excelente mañana. Vámonos con más.
3: Lento.
6: Tome nota, la calle 31 Sur avanza lento de Avenida 29 Poniente hasta Circuito Juan Pablo II. Boulevard 2 de Octubre también con carga de la calle 8 Sur a Boulevard 5 de Mayo. Sobre Avenida 2 Poniente se van a retrasar de la calle 7 Norte hasta la calle 13 Norte. Avenida Adolfo López Mateos también con carga. Esto de Avenida del Tecnológico a la Calzada Zaragoza. También sobre la calle 9 Sur encontraremos un poquito de carga, pero no dejamos de avanzar. De Avenida 35 Poniente hasta Avenida 11 Poniente.
3: Clima.
6: Ya tenemos 16 grados. 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

0: Donna Summer, la reina de la disco, más bien la reina de la música disco. Ahí está sonando con On The Radio, al aire aquí en 91.7 Mix, 80s, 90s y más. Y de manera digital te hago compañía en la aplicación iHeartRadio. Oigan, pues vámonos tendidos como bandidos con este bonito recuerdo que traemos el día de hoy en nuestro rucómetro. Un personaje que hablaba de esta
1: ¿Qué cosa
0: manera.
1: 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Aquí apesta a naco en su jugo. Te juro. Huele como a carnitas de Michoacán.
0: ¿Cuál era el nombre de este personaje que nos regaló en su momento obras de teatro, películas, series, sketches y participaciones alrededor de mucha farándula? Vamos a ver si alguien lo recuerda. Mi queridísimo Iván, ¿cómo te portas?
2: Ahora estamos hablando del Pirurris de Luis de Alba y salía en su programa El Mundo de Luis de Alba.
0: Bien.
2: También salía el ratón Crispín. El ratón Jarocho.
0: Era
2: Buen día,
0: buenísimo.
2: saludos.
0: El ratón Crispín. A ese personaje también lo recordamos hace algunos ayeres en un rucómetro. A ver, mi queridísimo Iván, cuéntame, ¿tú lo recuerdas en películas o en dónde?
3: Ese personaje, mi querido Emanuel, es nada más y nada menos que el Pirurris.
0: Pirurris.
3: Interpretado por el buen Luis de Alba.
0: Ajá.
3: Y yo lo recuerdo mucho en la escuelita VIP y en muchas otras películas mexicanas.
0: Sí, en un programa de comedia como lo era La Escuelita, y bueno, esa era de sketches y en otras cuantas películas. Mi queridísimo Luis Alberto.
4: El mismísimo Pirurris, el señor Luis de Alba, en su programa El Mundo de Luis de Alba. Muy, muy buen comediante.
0: Muchas gracias, George. ¿Cómo
5: Claro que
0: estás?
5: sí, el señorón Luis de Alba. Y el personaje es Don Pirurris.
0: Don.
5: El fresas nonón que hasta ya presumía de que cuando olía a alguien que era muy naco, según él, que ya le brotaba el pozole o cosas así por
0: Sí.
5: el estilo. Pero sí, muy, muy bueno. Donde yo lo recuerdo mucho es con Tuntún en sus películas.
0: Oye, mi queridísimo George, y ahorita que comentas eso, o sea, hoy por hoy esa comedia sería sumamente criticada, pero antes, nada, hombre, todo el mundo le entraba y se reía
6: Mi
0: bárbaro.
6: queridísimo amigo Emanuel, muy buenos
0: ¿Cómo
6: días.
0: estás, Eduardo?
6: La respuesta es el maestro Luis de Alba.
0: Sí, señor.
6: El Peroration, güey. Esa es la respuesta. Saludos, amigo.
0: Muchas gracias, te mando un enorme abrazo. ¿Qué me recuerdan ustedes? ¿Con quién veían estos programas? ¿Con quién veían estas películas en donde salía el señorón Luis de Alba? ¿Alguien más lo recuerda? Platíquenmelo. Yo regreso, son las 8:32 en 91.7 Mix, 80, 90 y más, y en internet en iHeartRadio.
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0: La Statu con el tema All the Things She Said, al aire aquí en 91.7 Mix, 80s, 90s y más. Y en internet te acompaño en iHeart Radio. Cerramos ya con este Rucómetro, un buen homenaje y recordando, ¿verdad?, al gran Luis de Alba, el Pirurris, con este personaje. Vamos a ver quién anda
1: por
0: aquí.
1: Buenos días a toda la banda Chaburker Power. ¿Cómo no recordar al maestro Pirurris, ese que siempre tenía también en las películas la frase que salía con la pelangocha? Ajá. Tenía la frase esa de bailo tango, masco chicle, tengo viejas de montón, tururú.
0: Sí.
1: No, hombre, encontrar comedia así como esa, no, no, ahorita no, dijeras tú, ya están bien funados.
0: Sí, sí,
1: puro
0: sí,
1: oro,
0: sí.
1: Puro oro.
0: Sí, amigo, ya hoy por hoy esa comedia ya no pega. O quién sabe, tal vez con un público muy adulto, demasiado adulto. De hecho, esa frase es precisamente de su personaje Juan Camaney. Ya llovió y sobremojado, muchachos, pero bueno, es digno de admirar el señorón Luis de Alba, que no me hagan mucho caso, pero creo que vive en Puebla. Porque me tocó saludarlo al señor Luis de Alba en la realización de un concierto que fue creo que en diciembre del año pasado. Y estaba con un familiar, fueron a disfrutar el concierto y súper tranquilo el señor. Poca gente, la verdad es que poca gente lo ubicó o lo vio o le prestó la atención. Pero pues quienes sí nos acercamos, nos tomamos la foto con él, platicamos de una manera muy, muy en corto. Pero quiero pensar que para que venga un concierto aquí con un artista que puede estar en cualquier parte de México, pues posiblemente viva en Puebla, no lo sé, a lo mejor vino de visita, quién sabe, pero bueno, lo importante es que continúa.

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2: Sean bienvenidos y bienvenidas a una hora más. El reloj marca las 9 de la mañana con 3 minutos. En una hora que pinta para ser hermosa porque traigo música de Metallica, música de los Doors. Estará también Queen, Blondie y muchos más. Los voy a poner a cantar y a bailar. Eso que ni que no quede duda, muchachos. En este rico jueves. Jueves entre nubladón, entre lluviosón y entre medio húmedo y caluroso. Traigo para ustedes un viaje alrededor de los años. De hecho, hoy nos vamos a estacionar en el año 1980. ¿Dónde estabas tú? ¿Qué había? ¿Qué pasaba? ¿Qué existía en esos ayeres? Un año muy bonito en este rico día para pasarla muy a gusto y muy tranquilo. Ya estaré platicando contigo lo que acontecía en dicho año aquí en 91.7 Mix 80s, 90s y más. Y de manera digital te acompaño en iHeartRadio Eurythmics al ritmo de Sweet Dreams a las 9.3 en 91.7 Mix 80s, 90s y más. ¿Tú qué hacías en 1980?

0: Ahí está sonando Tame Kitten en el tema Be With You a las 9:12 en 91.7 Mix, 80s, 90s y más. Y de manera digital te acompaño en la aplicación iHeartRadio. Damas y caballeros, ha llegado el momento de abrir las puertas del año 1980 y con ello darles la bienvenida a uno de los mejores años musicalmente hablando. Esto era muy tecnológico en 1980, pero si nos ponemos muy exquisitos y especialitos y prestas mucha atención, te puedes dar cuenta que es sí tecnología, pero combinada con la época disco de los 70s, es decir, de unos cuantos años antes. Pero en los 80s esto te puso a cantar y a bailar de una manera espectacular. Una agrupación llamada The Ring, con su tema llamado Savage Lover. Esta era la posición número uno de lo que se escuchaba en México. Ya saben que hay listas de popularidad que nos hablan de las canciones en español, pero como contrincante también hay canciones en otros idiomas. Y comúnmente en México, pues más que en otro idioma, se escuchaba música en inglés y de este estilo. Imagínate, esta era la canción número uno que le competía a Si Me Dejas Ahora, de José José, y Quererte a Ti, de Ángela Carrasco, sumándole otros cuantos temas de Juan Gabriel, de Emanuel, de Camilo VI, y podría yo agregar uno que otro tema del maestro Julio Iglesias. Mientras que en nuestro mismo país se escuchaban estas canciones en inglés. Además de The Ring con Savage Lover, estaba una canción que también fue hermosa y espectacular de The Knack, esta agrupación que nos regalaba el tema llamado My Sharona. Entre otras canciones de The Sugar Hill Gang, estaba también Queen, andaba Lip Sync, andaban los B-52s y hasta el maestrazo Billy Joel. Y todo esto pasaba en un año en que México y, bueno, básicamente todo el mundo se volcaba también con lo que acontecía en las noticias. La pregunta es, ¿qué era tan grave y que movió a todo el mundo? Movió y conmovió a todo el mundo. ¿Qué pasaba en el año de 1980 que detuvo a la industria musical? Alfred tiene la historia. Buenos días, amigo. Con el gusto de saludarte en esta riquísima y fresca mañana.
1: Familia Mix, muy buena mañana. Fue el 8 de diciembre de 1980, alrededor de las 22:50 horas, cuando las páginas de la historia fue manchada por un desconocido Mark David Chapman en la entrada del edificio Dakota en Nueva York. El cuarteto de Liverpool perdería a John Lennon. Lennon acaba de retomar su carrera musical y lanzando el álbum Double Fantasy, tras un retiro temporal para criar a su hijo junto a su esposa Yoko Ono. Cuatro proyectiles en la espalda y uno en el brazo marcó para siempre la historia del rock. Chapman declaró posteriormente que cometió el crimen impulsado por una necesidad obsesiva de fama y reconocimiento personal. Fue condenado a cadena perpetua. Mis hermanos, salud y vida.
0: Gracias, hermano. Por eso es que el mundo de la música quedó en shock después del asesinato del señor John Lennon a finales de dicho año, 1982. ¿Qué hacías en esos ayeres? ¿Te acuerdas? Platícamelo en el Talkback en iHeartRadio, que yo vuelvo a 91.7 Mix, 80s, 90s y más. Y en internet en iHeartRadio 9:15.
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5: Hola, ¿cómo estamos, amigos de Mix? Vámonos con toda la información vial.
2: Lento.
5: Oigan, tomen nota, la calle 49 Poniente lleva carga. Esto de la calle 5 Sur hasta Circuito Juan Pablo II. Avenida 2 Poniente también con carga, de la calle 7 Norte hasta la calle 13 Norte. La calle 11 Norte lleva carga vehicular, de avenida 41 Poniente hasta la diagonal Defensores de la República. Sobre avenida 31 Oriente vamos a encontrar asentamientos entre la calle 3 Sur y Boulevard 5 de Mayo.
2: Clima.
5: Tenemos ya 18 grados, para hoy la máxima 24 grados. 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

0: Ay, los Doors tienen un algo que no sé, me pone a vibrar, muchachos. Son las 9:33, yo soy Emanuel Arroyo, feliz jueves, hoy es 10 de septiembre, que no se te haga tarde, y estamos gozando y disfrutando de todo lo que pasaba en el año 1980. Ya llovió y sobremojado, y justamente, como bien nos habíamos quedado hace ratito con el datazo de la rola, ¿verdad? De la que estaba en la posición número 2 en nuestro país en ese año. Y el buen Gio Castro trae la historia de esta canción. Amigo, ¿cómo estás? Muy buenos días. Cuéntamelo en el
1: Mira, a mí me
0: tapa.
1: hablar de 1980 es efectivamente hablar de My Sharona, que si bien fue lanzado un 25 de agosto del 79, en el 80 ya era top de top. Escrita por Doug Figger y Burton Averay, inspirada en Sharona Alperin, quien era pareja del vocalista de esa época. Pero 9 años después, el mejor actor de la película de Vacaciones del Terror, Pedrito Fernández, sacaría su versión llamada Chaperona.
0: No es
1: Sí,
0: cierto.
1: Chaperona.
0: No
1: Ahí
0: es
1: está,
0: cierto.
1: para alguna polémica, la banda que nos diga si ya la conocían, esta versión. Saludos, banda.
0: ¡No, no, no, no! Mira, yo traía hoy una buena rola preparada para la polémica, pero ya que soltaste ese datazo, mi querido amigo, te confirmo, yo así de primera instancia no conozco Chaperona, pero hay que conocerla. Así que pendientes el día de hoy en la hora de la polémica que lo vamos a armar. Gracias, mi queridísimo Gio, Gio, Gio, Gio, Gio. Oigan, y fíjense que también había una canción sumamente importante en esos ayeres. ¿Cuál era? Nada más y nada menos que el tema Could You Be Loved de Bob Marley and the Wailers. Este tema era estrenado en 1980. Comenzaba a ser un hitazo alrededor de todo el mundo. Y no sé si ustedes sepan o recuerden que hoy es jueves de meditación. ¿Y qué les parece si nosotros nos ponemos a meditar con este ritmo? A ver qué nos dice Silvana Camilli. Y que nos guiará en este momento de tranquilidad y de paz.
2: Respiren y escuchen el bajo de Another One Bites the Dust. Tu corazón late tranquilo porque tú, mi hermano, todavía no muerdes el polvo. Solo lo barres y lo escondes abajo de la alfombra, ¿no? Ahora deja que Fame te recuerde que brillas, chavo rock, aunque tu peinado ochentero parezca antena parabólica agarrando señal. Ya estás en calma, hermano. Eres música, eres poesía y calma. No, no eres polvo de estrellas. Eres el polvo debajo de tu alfombra, generando ácaros en tus sillones. Adiós.
0: ¡No, no, no! Esta fue una meditación muy ochentera, literalmente. Yo regreso con más de sus comentarios a 91.7 Mix, 80s, 90s y más. Y en internet estamos juntos en iHeartRadio. Buenos días.
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2: El comediante John Mulaney está en negociaciones para protagonizar Get Smart. Stephen Morris tiene una enfermedad grave que impide su regreso a New Order. Billy Joel afirma que los conciertos le estaban dañando el cerebro y los nervios. El hijo de D'Angelo y Angie Stone interpretará a Notorious B.I.G. en la biopic de Snoop Dogg. Stephen Graham se une al reparto de Hit 2. Nirvana recibirá el premio Video Vanguard en los MTV Video Music Awards.

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2: Con nosotros y nosotros a su vez por toda la cadena Mix, y estaremos disfrutando de este especial que no se te olvide. Yo regreso a la siguiente hora para armar polémica con una canción que ya le eché un ojo y es una verdadera joya. Puede que sea una joya en bruto, ¿no? Un diamante en bruto, no lo sé, ya lo estaremos platicando al volver en 91.7 Mix, 80s, 90s y más, y en internet en iHeartRadio. Buenos días.
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4: Qué gusto seguirlos acompañando. Vámonos con más información vial.
0: Lento.
4: Tome nota, la calle 49 Poniente lleva carga de la calle 5 Sur hasta Circuito Juan Pablo II. Avenida 2 Poniente también con algo de carga de la calle 7 Norte a la calle 13 Norte. Sobre Avenida Fidel Velázquez vamos a encontrar algunos asentamientos. Esto es a la altura de Avenida Vicente Guerrero. Avenida 31 Oriente también lleva carga que avanza de la calle 3 Sur a Boulevard 5 de Mayo. Carga que avanza sobre la calle 11 Norte de Avenida 44 Poniente hasta la Diagonal Defensores de la República.
0: Clima.
4: Ya tenemos 18 grados para hoy, la máxima 24. 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

bienvenidos y bienvenidas a la hora de la polémica. Iba a decir de la pelea, pero es que no. Aquí somos pacifistas. Aquí no los vamos a hacer enojar. Nunca. En esta hora, damas y caballeros, tengo para ustedes la polémica. ¿Y cuál es el tema de polémica? The Knack, con el tema My Sharona. Hubo un artista mexicano que hizo su versión de My Sharona. Es una joya. Necesito que la escuches y necesito que me des tu opinión. Y con ello, se armará polémica, porque no faltará el personajazo que diga: no, pues sí está buena. Bueno, pues vamos a ver si está buena o está fea. Ya quédate conmigo, que al volver te lo presentaré al aire y así juntos armaremos polémica a través del Talkback en iHeartRadio y también en mis redes sociales, @emanuelenmix, @mixmxoficial. Peter Schilling al aire con Major Tom a las 10:03. Buenos días.

Suena Ace of Base, el tema All That She Wants, al aire a las 10:11, 91.7 Mix, 80s, 90s y más. Y de manera digital te acompaño en la aplicación iHeartRadio. Soy Emanuel Arroyo y aquí estoy contigo. Y lo más importante, damas y caballeros, es que ya tenemos lista nuestra clásica polémica. ¡Les presento! El tema original, llamado My Sharona, que en efecto, esta canción, digamos que el vocalista tenía una novia, la novia se llama Sharona, le dedica My Sharona, termina la relación, y ahora imagínate la carga mental después de escribirle una canción a quien era el amor de tu vida, que hoy por hoy esté con otra persona. Eso no pasa, y menos en México, ¿verdad? Bueno, si le pasó a los artistas de The Knack, ¿qué podemos esperar los simples mortales? ¡Con ustedes, My Sharona! Pero, como bien les decía, hubo un artista mexicano que se atrevió a hacer su versión. ¿Cómo se llama? Si en Estados Unidos y alrededor de todo el mundo se vendía My Sharona, ¿por qué no mejor le decimos Chaperona? Damas y caballeros, Pedro Fernández con Chaperona.

0: ¿Te parece esta joyita? Damas y caballeros, no digo más, ya escuchamos demasiado, quiero sus opiniones. Pedro Fernández con Chaperona en contra de My Sharona. Misma canción, diferente sentimiento, diferente idioma y diferente mentalidad, me queda clarísimo. 10:13 en 91.7 Mix, 80s, 90s y más, y en internet en iHeartRadio. Déjense caer con sus comentarios.
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4: Qué gusto seguirlos acompañando. Vámonos con más información vial.
1: Lento.
4: Tome nota, la calle 49 Poniente lleva carga de la calle 5 Sur hasta Circuito Juan Pablo II. Avenida 2 Poniente también con algo de carga de la calle 7 Norte a la calle 13 Norte. Sobre Avenida Fidel Velázquez vamos a encontrar algunos asentamientos. Esto es a la altura de Avenida Vicente Guerrero. Avenida 31 Oriente también lleva carga que avanza de la calle 3 Sur a Boulevard 5 de Mayo. Carga que avanza sobre la calle 11 Norte de Avenida 44 Poniente hasta la Diagonal Defensores de la República.
1: Clima.
4: Ya tenemos 18 grados para hoy, la máxima 24. 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

Escuchas a Chic, el tema se llama Good Times y suena a las 10:31 en 91.7 Mix 80s, 90s y más, y de manera digital te hago compañía en la bonita aplicación de iHeartRadio. Oigan, pues vámonos tendidos como bandidos con la polémica del día de hoy. Si no la escuchaste, permíteme, te la presento. El tema de The Knack llamado My Sharona en una versión sublime. Es que hay cosas de sublimes a sublime. Esta no es sublime, esta es sublimada. Con ustedes, damas y caballeros, la canción no se llama My Sharona, se llama Chaperona, con Pedrito Fernández. Ay, Pedrito.

0: No te olvides de traer chaperona. Esta canción que yo desconocía hasta el día de hoy y que el buen Gio Castro la propuso. ¿Quién anda por acá?
1: Hola chicos, ¿cómo están? Muy buen día.
0: Buen día.
1: De hecho, no solamente Pedro Fernández lo hizo. Ahora sí que Moderato sacó un cover de la de Pedro Fernández.
0: No es cierto.
1: Y la verdad se escucha muy padre también.
0: O sea,
1: búsquenla. Que tengan muy buen día. Saludos.
0: O sea, también existe Chaperona, pero con Moderato. ¡No puede ser! No puede ser. Ahorita la buscamos. ¿Qué onda, mi buen Román?
2: Saludando a los jóvenes Arroyo en este jueves pozolero. Pues ya que le digo, volvemos a lo mismo. Cero y quién sabe cuántas ya van. Pedro Fernández, yo no sé qué estaba pensando, qué tenía o dónde estaba. Estaba en su viaje o no sé. Pero no. O sea, es que se regrese a su estilo, a lo suyo, y que deje de estar ahí descomponiendo lo bueno que hay de la música muy buena. Saludos, a ustedes, toda la banda Chaborroca.
0: Ah, pero no te enojaste, ¿verá? No te enojaste, ¿verá? Buenos días.
3: No manches, como que chaperona, qué cosa es eso, qué aberración es eso.
0: Buenos días, Irra.
4: Muy buenos días, mi buen Emanuel Arruco, ¿cómo estás?
0: Bien, hermano, ¿tú?
4: Aquí mi amigo, con el gusto de saludarte. Y de acuerdo a la confrontación, la verdad, pues es una buena rolita. ¿Para qué nos quejamos? ¿Para qué nos amargamos el día? ¿Para qué hablamos de más? Diciendo, ay, no, yo no oigo eso. No, muy buena la rola también. También es válida, amigo.
0: Míralo.
4: Saludos, un saludo para toda la banda de Plataforma, para el buen Iván Pineda, que ahí anda organizando siempre. Saludos.
0: Saludos, saludos. Pensé que para toda la banda Chaperona. Quédate conmigo, tengo más audios. Se armó muy chida la polémica en esta mañana en 91.7 Mix 80s, 90s y más, y en internet en iHeartRadio. Buenos días.
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0: be. Ahí está sonando Dairo, se llama White Flag y lo escuchas al aire en 91.7 Mix 80s, 90s y más. Y de manera digital te acompaño en la aplicación iHeartRadio. Gracias a toda la banda Mix que nos permite acompañarles. Hay mucho más para seguir cotorreando y sobre todo si hablamos de cotorreo, tiene que sonar la canción Chaperona de Pedrito Fernández, que justamente le hace un homenaje a esta canción de Ed Nack llamada My Sharona. Estamos con sus opiniones. A ver, ¿quién anda por acá?
1: Buenos días, Manuel. Oye, qué gusto saludarte.
0: El gusto es mío,
1: estaba
0: bienvenida.
1: Estaba escuchando esto de las canciones.
0: Sí, de la polémica justamente.
1: Y bueno, me encanta Pedro Fernández. Pero yo creo que hasta él se ha de avergonzar por haber grabado esa atrocidad. Esa es mi opinión. Saludos,
0: sí,
1: saludos,
0: sí,
1: a todos.
0: Sí, Rebeca.
2: Buenos días, Emma. Buenos días a toda la banda Chavo Rock. No sé de quién será peor la carga mental. Si del original por haber escrito una canción para alguien con quien ya no está, o de Pedro Fernández de haber cantado esa aberración. ¿Qué es eso de Chaperona? ¡Guácala! ¡Saludos, banda!
0: Gracias, Rebeca. Esa es la verdadera polémica, caray. Así se arma la polémica. ¿Quién más? ¿Quién más anda por acá?
3: Hola, Emma, buenos días. O mejor dicho, buenas noches para mí. Que tengan excelente jueves pozolero. No inventes, se acabo de despertar y escuchar el adefesio de canción de Chaperona, algo así, se me quitó el sueño. La verdad no entiendo cómo denigran la buena música. No entiendo, por más que le pienso y le pienso, pero la verdad no me gustó. Buen día.
0: Ok, gracias, mi buen Raúl.
4: Manuel, buenos días.

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3: ¿Qué pasó, muchachos? ¿Cómo va la buena vibra en este riquísimo jueves de pozoles? ¿Quién los invita? ¿Quién dice yo? Soy Emmanuel Arroyo, acompañándolos una última hora juntos y, por supuesto, en el momento en el que yo regrese, les voy a presentar tres canciones distintas. Tres rolas que nos ponen muy de buenas y tres temas que están en esta mañana en la clásica confrontación. Es decir, de esas tres rolas tú tienes que votar por tu favorita. La más pedida será obviamente la que gane y la que sonará completita, ¿va? Tú podrás elegir alguna de esas tres canciones que yo te presente y votar por ella a través de la función Talkback en iHeartRadio o bien en mi página de Facebook o en Instagram, @emanuelenmix, @mixmxoficial. Regreso para presentarte esas opciones y tú juegues, votes y gane tu rola en 91.7 Mix, 80s, 90s y más. Buenos días.

0: Britney, Britney, con Baby One More Time a las 11:11, aquí en 91.7 Mix 80s, 90s y más, y en internet en iHeartRadio. Les presento, damas y caballeros, la confrontación del día de hoy, tema de los 70s, 80s y 90s, respectivamente. Al ritmo de los 70s, tengo para ti el tema llamado That's the Way I Like It. En el corazón de los 70s, Casey and the Sunshine Band va en esta mañana como la opción número 1. En la opción número 2 les presento nada más y nada menos que al ritmo de los 80s, el tío Rick Astley con el tema llamado Never Gonna Give You Up. Si tú quieres que gane esta rola, quieres escucharla completa, vota entonces por la opción número 3. Y por último, pero no por ello menos importante, a finales de los 80s, principios de los 90s, Technotronic nos regalaba el tema llamado Pump Up the Jam. Una confrontación bastante coqueta, bastante buena, así que tú tienes que votar por tu favorito, 70s, 80s o 90s, o bien Casey and the Sunshine Band, Rick Astley y Technotronic. Yo regreso con la rola ganadora a 91.7 Mix, 80s, 90s y más. Feliz mañana.
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4: ¿Cómo estamos? Excelente camino, vámonos con más.
1: Lento.
4: Tome nota, Boulevard Norte avanza lento de Avenida 32 Poniente hasta Avenida 15 de Mayo, también sobre Avenida Rosendo Márquez. Si van de Avenida 19 Poniente hasta Avenida 31 Poniente. La calle 23 Sur lleva carga de Avenida 19 Poniente hasta Avenida Juárez. Hay carga en la calle 19 Norte, de Avenida 18 Poniente hasta Avenida Reforma.
1: Clima.
4: Ya tenemos 21 grados en estos momentos. Para hoy esperamos una máxima de 24. 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

0: aire en 91.7 Mix, 80s, 90s y más, y de manera digital te acompaño en la aplicación iHeartRadio. Soy yo, tu fiel amigo de todas las mañanas, Emanuel Arroyo. Vámonos, si ustedes me lo permiten, con los votos de la clásica confrontación. A ver, damas y caballeros, yo lo veo complejo, lo veo cerrado, al menos en redes sociales, yo lo veo cerrado. Vamos a ver qué es lo que sucede, porque la opción número uno va ganando. Casey and the Sunshine Band con este tema. Saludos para Erika Bracamontes, Andrés Miranda, Osvaldo Toxki, Gladys Martínez, Eva Mars, Erika Bracamontes, está Mati Cepeda, Selena Escarlata y Germán Figueroa. Estos son los votos para la opción 1. Y mi gallo, que va un pesito abajo, nada más. Rick Ashley, el tema Never Gonna Give You Up. Se va con saludos para Edgardo Águila, para Daniel, para Betito Águila, para Eric Díaz, está Rosalía Juárez, Sandra Sandy Sánchez y Luis Fernando Romero a través de mi cuenta de Instagram. Estos son los votos para la opción 2. Y fíjense que yo pensé que la opción 3 iba a tener más votos, pero solamente tuvo 2. Saludos para Chelly Fuentes y para Irra Valenzuela. Es Technotronic con el tema Pump Up the Jam. O sea, va sumamente mal. O sea, pero mal plan. Vámonos entonces a través del Talkback en iHeartRadio, damas y caballeros, para descubrir qué sucede. Porque hasta el momento tenemos 2 votos arriba a la opción número 1. A ver, suéltame la opción 1 porque va arriba. ¿Quién más anda por acá votando? Buenos días, se define con 3 votos en el Talkback. Buenos y frescos
1: nuevamente
0: días.
1: Saludando al joven Arroyo, nuevamente saludándolo para la confrontación.
0: Sí.
1: Muy buenas las rolas de las 3 décadas. Voy por Rick Astley.
0: Okay.
1: Voy por los 80s. Saludos a usted y a toda la bandota.
0: Se empata el asunto, vamos a ver quién más anda por acá. Hola, hola Pati, ¿con cuál
2: hola,
0: te quedas? Emma,
2: buenos días otra vez. Mi voto es para la número 2.
0: Rick Astley.
2: Saludos a todos.
0: Ok, se pone adelante Rick. Y un último voto, Gio Castro. Suéltala. Buenos días.
3: Mi mamá, en esta confrontación, cortita y al pie con la opción número 1. Saludos, mis chaperones. Divirtieron la hora anterior. Saludos.
0: Tenemos, entonces, Gio Castro suelta el empate porque votó por la 1. En efecto, damas y caballeros, van a sonar 2 rolas completitas, cortesía de su fiel amigo de todas las mañanas en 91.7 Mix 80s, 90s y más. Casey and the Sunshine Band, primera rola al aire.

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1: El comediante John Mulaney está en negociaciones para protagonizar Get Smart. Stephen Morris tiene una enfermedad grave que impide su regreso a New Order. Billy Joel afirma que los conciertos le estaban dañando el cerebro y los nervios. El hijo de D'Angelo y Angie Stone interpretará a Notorious B.I.G. en la biopic de Snoop Dogg. Stephen Graham se une al reparto de Hit 2. Nirvana recibirá el premio Video Vanguard en los MTV Video Music.

0: Escuchaste a Adele, el tema se llama Someone Like You en 91.7 Mix 80s, 90s y más. Y de manera digital te acompaño en la aplicación iHeartRadio. Oigan, en unos segundos más estaremos con Jan Barrera, si es que todo sale bien, ¿verdad? Para que nos platique lo que tendrá de sorpresas el día de hoy en su programa. Pero también estaremos cerrando con broche de oro con ese tema de Rick Astley que sonará en unos segunditos más. 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Justamente ahí en una agencia de autos vamos a jugar la Lotería Mix. Ustedes se van a poder llevar un bonito premio, obviamente en dado caso de que ganen la lotería. Y lo padre de esto es que hacemos una convivencia bien chida, todo con el tema mexicano, evidentemente, porque somos mexicanos. Y si eres extranjero, pues también cáele, para que veas cómo se juega la lotería. Lleva toda la familia, que ahí estaremos compartiendo. Será un ratito de convivencia bien sana y bien Agustín de Iturbide, ¿va? Así que ustedes pendientes, quédense conmigo, porque al volver estaremos con Jan Barrera en 91.7 Mix, 80s, 90s y más. Buenos días.
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1: Lento.
3: Tomen nota, el avance sigue lento sobre Avenida Rosendo Márquez, de Avenida 19 Poniente hasta Avenida 31 Poniente. La calle 23 Sur también con algo de carga, de Avenida 19 Poniente hasta Avenida Juárez. Boulevard Norte lleva carga vehicular de Avenida 32 Poniente hasta Avenida 15 de Mayo. Con carga que avanza la calle 19 Norte, de Avenida 18 Poniente hasta Avenida Reforma.
1: Clima.
3: Ya tenemos 21 grados. 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
0: Señoras y señores, ha llegado el momento en este rico jueves pozolero de presentar a Jan Barrera y la Chamacada.
6: A la hora del recreo.
0: A la hora del recreo, bienvenida Jan Barrera, ¿cómo estás?
6: Emanuel Arroyo, feliz porque por fin ya casi, ya mero, se acaba la semana.
0: Pues sí, pero no, yo no veo luz con la quincena.
6: A nosotros todavía nos quedan tres días laborales, pero aquí andamos, echándonos porras entre todos.
0: Aquí estamos, echando la motivación.
6: La motivación para darle con todo a este jueves, en el que, por supuesto, en punto de las 12 vamos a arrancar con el programa para disfrutarlo el día de hoy.
0: ¿Qué va a haber de bueno el día de hoy? ¿De qué vamos a hablar?
6: Ay, Emanuel Arroyo, hoy despertamos románticos y por eso vamos a platicar acerca de la primera canción que nos dedicaron. ¿Todavía la recuerdan? Puede ser en español, puede ser en inglés. Esa canción que alguien llegó y te dijo, ¿escuchas esto? Te la dedico.
0: O sea, de a nivel emocional, ¿no? Un noviecillo, una...
6: Y sonaba... Bum, diram, diram. Eso es un clásico de Alex Intec. Y de película mexicana.
0: Oye, Amor del Bueno, de Rayleigh Barba.
6: ¡Ay, qué oso!
0: ¿No?
6: Me leíste la mente porque a mí me la dedicaron. Real, estaba en la secundaria y esa fue la primera canción que me dedicaron.
0: Eso.
6: Me la ganaste.
0: Y habrá gente que dedicaba rolas en inglés,
6: sí,
0: habrá
6: claro.
0: gente en su mayoría que dedicaba en español,
6: que
0: ¿no?
6: dedicaba en español, que se ponía romántico, pero también había muchas en inglés que la verdad es que eran pegadoras y a los 13, 15, 17 que te sentías así de que el más enamorado te había llegado el primer amor, era de lo que probablemente no se olvida.
0: Oye, ¿cómo se llama esa rola de Alex Sintek?
6: A veces está... No me acuerdo.
0: No era la de... Duele el amor.
6: No.
0: Si se las dedicaron...
6: La roja, ¿no?
0: Si se las dedicaron, no era ahí.
6: No era ahí.
0: Qué bueno. Oye, va a estar muy bueno el programa entonces y que nos platiquen a quién se lo dedicaron porque hay, a lo mejor hay gente que todavía sigue con esa persona.
6: Órale, va, mi Lati, eso
0: que,
6: me gusta.
0: O que ya fue.
6: O que ya fue, ¿no? Señor, señora en casita, no se moleste si su señor o señora dedicaron alguna vez esta canción. Ojalá.

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3: Bienvenidos, bienvenidas a una tarde más. Mi nombre es Jan Barrera y desde las 12 y hasta las 6 nos acompañamos. Esta hora se va a poner buena porque vamos a traer al presente y vamos a escuchar esa canción que fue la primera que nos dedicaron. Estando enamorados, cuando, pues sí, ¿no? El amor había llegado a nuestra vida, cuando nuestro corazón latía a mil por hora, cuando las mariposas se sentían en el estómago. ¿Recuerdas cuál fue la primera canción que te dedicaron? ¿Quién te la dedicó? Se vale si quieres compartirlo también. A través del tagback dentro de iHeartRadio comienzo a escucharte y ya sabes que en las redes sociales MixMX Oficial también podrás compartirlo. Durante esta hora sonará algo de Will to Power, algo de Savage Garden, Gloria Gaynor, Los Cranberries, Michael Bolton, y para arrancar ya suena esto de 1986. Es de Outfield y se llama Your Love. Te acompaña en 91.7 Mix, 80s, 90s y más. Bienvenidos.

0: Escuchamos a Whitney Houston, I Will Always Love You, a las 12:10, aquí en 91.7 Mix, 80s, 90s y más. Gracias por mantenerte en sintonía y gracias por participar durante esta hora para compartir el nombre de aquella primer canción que te dedicaron. Haya sido en la etapa que haya sido, a los años que hayas tenido, esa canción que aún recuerdas que alguien te dedicó con mucho cariño, con mucho amor y que, por supuesto, todavía la tienes presente. Gracias a quienes a través de las redes sociales MixMX Oficial se reportaron para compartir canciones como esta. El buen Richard nos compartió que una chava en la secundaria le dedicó esta canción de Air Supply, que creo que tienen demasiadas canciones románticas para dedicar. Esta rola se llama Lost in Love. Y es que después, cada que escuchas esta rola, pues inevitablemente llega a tu mente esa persona. Por aquí mi querida Mari Carmen nos compartió esta otra canción. ¡Uf! Este clásico de Berlín, que claro, nos remonta a esas épocas en las que nos enamoramos por primera vez y nos dedicaron a esta canción. Por aquí también el buen Manuel se reportó en MixMX Oficial a través de Facebook para compartir un clásico noventero en la voz de Jon Bon Jovi. Esto es Always. Oigan, qué románticos eran, ¿eh? Me cae. A través de la opción Talkback dentro de iHeartRadio, también te escucho, querido Rafa. Hola, buenas tardes.
1: ¿Qué tal, Jan? ¿Qué tal, Banda Mix? Fíjate que algo muy curioso, cuando existía el Messenger, ajá, yo tenía una novia a distancia y una de las canciones que me dedicó fue la de Tardes Negras con Tizano Fierro. No sé qué tan buena haya sido, pero esa fue la canción que me dedicaron alguna vez.
0: Ay, no, aparte esta canción hubo una temporada en donde se puso muy de moda y tampoco sé si es bueno o es malo, querido Rafa, pero... ¡Qué gran canción de Tiziano Ferro! Gracias a quienes a través de la opción Talkback en iHeartRadio se siguen reportando. Regreso con sus notas de voz. Durante esta hora traemos al presente aquella canción que nos dedicaron por primera vez o aquella rola que todavía recuerdas. Lánzate a las redes, MixMX Oficial, que por ahí también estamos en contacto. Soy Jan Barrera, hoy contigo hasta las 6.
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5: Hola, ¿qué tal amigos de Mix? Que tengan excelente camino, vámonos con más.
2: Lento.
5: Tome nota, Boulevard Hermano Cerdán avanza lento de la autopista Boulevard Francisco Villa. La calle Italia también lleva carga de Avenida 26 Poniente hasta Avenida 15 de Mayo. Sobre la calle 29 Sur vamos a encontrar carga de Avenida Reforma Sur hasta Avenida Juárez. También con carga Boulevard Norte de la Diagonal 9 Norte hasta Boulevard Carmen Cerdán. También hay carga sobre Boulevard 14 Sur de Avenida 31 Oriente hasta Boulevard 2 de Octubre.
2: Clima.
5: 22 grados para hoy, la máxima 24 grados. 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

0: Gracias por haberse reportado a través de la opción Talkback dentro de iHeartRadio para seguir compartiendo durante esta hora esa canción que nos dedicaron y que todavía recordamos. Gracias también por tu sintonía a través de internet en iHeartRadio. Ha llegado el momento de escucharlos, pero antes de eso, pues tenemos que andar a la par, ¿no? Hace rato les compartía que recuerdo perfecto que la primera canción que me dedicaron fue este clásico de Rayleigh y Barba, Amor del Bueno. Y la primera canción que yo dediqué, amigos, fue esta. ¡Ay! Era yo una romántica empedernida. Una enamorada del amor, claro que sí, también. Gran canción de 1998, Sixpence None the Richer. Esto se llama Kiss Me, también fue el vals de mis 15 años. Kiss me, out of the bearded body. Ay, qué padre, ¿no? Qué padre era estar enamorado. Y sobre todo, qué padre fue el primer amor. Ya igual después ya no estuvo tan chido, no sé, pero en su momento la primera sensación de estar enamorado está chida. Momento de irnos con sus notas de voz. Gracias por aquí a mi querida Marta que se reportó, así que vamos a escucharlos. Hola.
1: Hola, Jan, buenas tardes. Un gusto escucharte a esta hora. Oye, fíjate que a mí me dedicaron una canción cuando cumplí 16 años, okay, en 1977, si no mal recuerdo, y se llama El Amor de mi Nena, y la cantan, tiene años que no la escucho, Oro Líquido o Liquid Ball. Muy bonita canción, saludos.
0: Querida Marta, ¿qué tal si juntos la recordamos? Y la disfrutamos. Nunca la había escuchado y me encantó. Se llama My Baby's Baby y justo es de Liquid Gold. Suena bien, ¿no? Gracias por compartir con nosotros, querida Marta. Por aquí también anda el buen Irra Valenzuela. Hola, sí, buenas tardes.
2: Hola, Jan, muy buenas tardes. Un gusto saludarte a ti y a toda la bandota Chavo Rock. Yo dediqué muchas canciones de Bon Jovi. Me gustaba mucho la de In the Arms, Descends, A Love Song, la de Always. Así más o menos de ese estilo. Y que me hayan dedicado solamente la última persona que quise mucho, me dejó marcado para toda la vida, fue la del Venado, muy bonita por cierto, y pues así, nada más.
0: No me digas, Irra. Pero las risas no faltaron, ¿no? Gracias por compartir y por reportarte con nosotros también durante esta hora. Eli por aquí también alcanzó a compartir. Ya, porque no queremos ahorita lágrimas, andamos bien. A ver, ¿dónde está el fondo? Espérenme. Ahí está, ¿no? A ver, ahí estamos. Ahora sí, Eli, es momento de escucharte. Buenas tardes.
3: Hola, Jan, saludos. Pues a mí la canción que me dedicaron pues cuando iba yo a la secundaria fue la de Still Loving You, de Scorpions. En ese momento, pues, todavía no sabía yo ni qué onda, ni qué significaba, ni nada. Pero sí fue una personita la que sí traté un poquito mal y después, sí, él estaba muy encariñado conmigo. Saludos, bye.
0: Eli, muchísimas gracias por compartir y por traer al presente esta rolota de 1984. Es de Scorpions y se llama Still Loving You. Hace demasiado tiempo que no he escuchado esta canción y todavía nos duele. A través del Talkback en iHeartRadio te sigo escuchando con esa primer canción que dedicaste o te dedicaron, o esa rola que todavía recuerdas. Sigue en sintonía de 91.7 Mix, 80s, 90s y más.
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0: Escuchaste a James Blunt con esto del año 2005, se llama You're Beautiful, acompañándote en 91.7 Mix, 80s, 90s y más. Mi nombre es Jan Barrera, hoy nos acompañamos hasta en punto de las 6 y durante esta hora anduvimos platicando y recordando esas canciones que nos dedicaron, que dedicamos y que por supuesto siguen viviendo en nuestra memoria a través de las redes sociales. Mi querida Laura se reportó por aquí y me dijo: Jan, yo dediqué las canciones de Madonna y también la de Regresa a mí de Toni Braxton, también en inglés, en español, mi primer amor, ay, esos ayeres. Gracias por reportarte, querida Lau, y por compartir, así como lo hizo nuestro querido Vini a través de la opción Talkback dentro de iHeartRadio. Hola,
1: mi querida Jan, saludos y a toda la banda Chavorro. Pues mira, más que una canción que me haya dedicado, fue como un himno que nos impusimos mi esposa, la que ahora es mi esposa, y yo en tiempos de preparatoria, la de Don't Stop Believing de June.
0: ¡Ay, gran saludos, canción! Buenas tardes. De mis canciones favoritas, Vini. Gracias por compartir. Oye, y qué chido que tú y tu esposa tengan esta canción como himno. Me encanta. ¿Quién más otra vez de la opción Talkback dentro de iHeartRadio? Hola.
2: Muy buenas tardes, señorita Barrera. Muy buenas tardes. Aquí saludándolo y... pues a mí las canciones que yo dediqué, pues fue la de Berlín, el tema de Top Gun. Y a mí me la rebotaron en español con la de Costumbres de Juan Gabriel en la voz de Rocío Dúrcal.
0: Querido Román, nos quedamos mejor con la tuya, ¿no? Dedicable de Berlín, Take My Breath Away. Además, canción sota de película. Gracias por compartir. ¿Quién más por aquí? Hola.
3: Hola, Jan. Muy buenas tardes. Pues mira, recordando aquellos tiempos mozos, yo tuve la oportunidad de dedicar la canción de Coleccionista de Canciones de Camila a una chica a la que quería yo mucho, consideraba yo mi primer amor. Es la que más recuerdo, incluso tuve oportunidad de cantársela por teléfono. Estaba yo que me moría yo de los nervios.
0: Para los que fuimos adolescentes por ahí del 2007, 2010, híjole, esta canción pegaba duro y era de las que más se dedicaban. Camila estaba en su mejor momento y qué padre, querido César, que todavía, además de dedicarla, hayas tenido la oportunidad de podérsela cantar. ¡Ah, se rayó! ¡La neta, se rayó! Gracias por compartir conmigo una hora más. A la una arrancamos una edición más de nuestro Club del VHS, así que por aquí te espero en 91.7 Mix, 80s, 90s y más.
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7: Qué gusto haberlos acompañado a lo largo de este día. Vámonos con más.
4: Lento.
7: Tome nota, la calle Italia lleva carga de Avenida 26 Poniente hasta Avenida 15 de Mayo, también sobre Boulevard Hermano Cerdán, de la autopista a Boulevard Francisco Villa. Sobre Boulevard Norte vamos a encontrar carga de la Diagonal 9 Norte a Boulevard Carmen Cerdán. Boulevard 14 Sur con carga que avanza de Avenida 31 Oriente a Boulevard 2 de Octubre. Hay carga que avanza en la calle 5 Sur si van de la calle 57 Poniente a Boulevard Carlos Camacho Espíritu.
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7: Ya tenemos 22 grados para hoy, la máxima 24 grados. 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
3: Bienvenidos, bienvenidas a una edición más de nuestro Club del VHS. Hoy viajamos hasta 1997 con una película que mezcló ciencia ficción, fe y una de las preguntas que más nos ha intrigado. ¿Realmente estamos solos en este universo? Hoy presentamos Contacto, dirigida por Robert Zemeckis y protagonizada por Jodie Foster, quien interpreta a Ellie, una científica que trabaja en el proyecto SETI escuchando ondas de radio provenientes del espacio. Después de años de trabajo, detecta una transmisión repetitiva que contiene los planos para poder construir una misteriosa máquina de transporte para un solo pasajero. Como dato curioso, les cuento que Ellie está inspirada en la astrofísica Jill Trater, directora del Centro de Investigación SETI en la vida real. Jodie Foster pasó tiempo con ella para poder aprender sus gestos, su forma de hablar y entender mejor su trabajo. Es una gran película la que llega a nuestro jueves de ciencia ficción, así que acompáñame a este viaje hasta 1997 para presentar Contacto. A través de internet también podrás escucharnos en iHeartRadio y disfrutar esta edición del Club del VHS, en donde platicaremos qué onda con los efectos de esta peli, la historia, las actuaciones y por supuesto la banda sonora. Ya suena Michael Jackson con Thriller a la 1:04 a través de 91.7 Mix, 80s, 90s y más. Mi nombre es Jan Barrera y feliz de la vida, hoy nos acompañamos hasta en punto de las 6.

0: Escuchaste Chumba Wamba, la 1:14, aquí en 91.7 Mix, 80s, 90s y más. Bienvenidos, bienvenidas a una edición más de nuestro amado club del VHS. Hoy es jueves de ciencia ficción, así que viajamos hasta 1997 para presentar un clásico. Contacto. Cuando Ellie y su equipo descubren la señal proveniente de Vega, comienza una carrera para entender el mensaje y construir la máquina que podría llevar a solo una persona hacia lo desconocido. Detrás de cámaras hay cosas bastante interesantes, como que Carl Sagan, autor de esta novela en la que se basa la película, estuvo bastante involucrado en la producción. El rodaje también, esto para cuidar que la historia mantuviera precisión científica. Incluso tenían pensado que apareciera como miembro del comité de selección, pero su salud empeoró y nunca pudo lograr este cameo. Sagan falleció en diciembre de 1996, mientras la película todavía se encontraba en rodaje. Por eso, Contacto de 1997 está dedicada a él. También insistió en mantener una idea en el guión, que Ellie llevara una pastilla de suicidio por si quedaba varada en el espacio. Un asesor técnico de la NASA dijo que esto no existe en las misiones reales, pero que Sagan defendió esta misión hacia lo desconocido, pues que se tenía que contemplar esa posibilidad por si las dudas. La banda sonora de esta película es increíble, nos envuelve por completo en esta temática de lo desconocido, del espacio y de esta pregunta que en algún punto de la vida todos nos hemos hecho. ¿Existirá vida más allá? ¿Existirá vida fuera del planeta Tierra? A través del Tech Week iHeartRadio ya sabes que puedes reportarte y a través de las redes sociales MixMX Oficial seguimos en contacto. Regreso con más datos sobre esta peli Contacto de 1997 en este jueves de ciencia ficción a través de 91.7 Mix 80s, 90s y más. Soy Ann Barrera y juntos disfrutamos una edición más del Club del VHS. 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
3: 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Mientras tanto, te comparto la información vial.
1: Buen avance.
3: Aprovecha el buen avance de Avenida 17 Oriente desde calle 10 Sur a la Avenida 24 Sur.
1: A vuelta de rueda.
3: Sobre la calle Italia desde Avenida 26 Poniente a la Avenida 15 de Mayo.
1: Ligera carga.
3: En calle 5 Sur, casi sin detenerte desde calle 57 Poniente al Boulevard Carlos Camacho Espíritu.
1: Clima.
3: Al momento 23 grados. 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

0: Escuchamos a los Doors con People Are Strange a la 1:30 p.m. Mi nombre es Jan Barrera. Seguimos disfrutando esta edición de nuestro club del VHS. Vamos cerrando esta edición con Contacto de 1997. La banda sonora fue compuesta y conducida por Alan Silvestri y tiene este sonido un poco orquestal, emotivo, que va acompañando perfecto esta historia sobre ciencia, fe y sobre todo sobre esta gran inmensidad del universo. Otro dato que en su momento fue bastante imponente es que la secuencia inicial en la que la cámara se aleja de la Tierra mientras vamos escuchando estas transmisiones de radio y otras tantas más antiguas tuvo 4.170 fotogramas continuos y se convirtió en el plano generado por computadora más largo realizado para una película de acción real hasta ese momento. También esta película utilizó fragmentos de discursos reales del presidente Bill Clinton, modificados y sacados un poco de contexto para hacer parecer que él hablaba sobre esta señal extraterrestre. El día de hoy presentando de 1997 en este jueves de ciencia ficción, Contacto. Y si nunca la has visto a través de nuestras redes sociales, MixMX Oficial. Te dejo por ahí el tráiler para que lo cheques. Soy Jan Barrera, tú y yo seguimos juntos hoy desde las 12 y hasta las 6 a través de 91.7 Mix, 80s, 90s y más.
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4: El comediante John Mulaney está en negociaciones para protagonizar Get Smart. Stephen Morris tiene una enfermedad grave que impide su regreso a New Order. Billy Joel afirma que los conciertos le estaban dañando el cerebro y los nervios. El hijo de D'Angelo y Angie Stone interpretará a Notorious B.I.G. en la biopic de Snoop Dogg. Stephen Graham se une al reparto de Hit 2. Nirvana recibirá el premio Video Vanguard en los MTV Video Music.

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0: The Mix 80s, 90s y más contigo también a través de internet en iHeartRadio. Soy Jan Barrera disfrutando contigo de este jueves. Gracias a la banda Mix que se reportó a través de la opción Tagback en iHeartRadio. Gracias por aquí al buen Iván Pineda. Hola.
1: Hola Jan, saludos a toda la banda Mix, a todos mis compañeros de plataformas, a todos los Mix Drivers que andan, el buen Irra, el Irra Valenzuela, el 06, el 14, el 15, todos mis amigos, los Jaguares, los Traviesos. Y también para mi buen Jerry, que anda ahí de jugándole al poli allá en Zabaleta. Saludos, banda, y a toda mi banda Mix. Y les mando un abrazo a ti también, Jan.
0: Gracias, queridísimo Iván, por reportarte, por compartir siempre pura buena vibra. Y por supuesto, por saludar a todos nuestros amigos de plataformas, a aquellos que andan trabajando y que lo andan dando todo en este 10 de septiembre. Mi nombre es Jan Barrera y en las redes sociales también estamos en contacto. Puedes buscarnos como MixMX Oficial, Jan Barrera a través de Facebook e Instagram, y por ahí también te dejamos la invitación para que juegues con nosotros la Lotería Mix. Emanuel Arroyo estará este lunes 14 de septiembre de 12 a 1 en Boulevard Hermano Cerdán 250 en la colonia Villa Posadas, exactamente en la agencia de autos. Si eres experto en lotería, lánzate porque esta es tu oportunidad de jugar, ganar y gritar Mix, Mix, Mix. Pendiente porque durante estos días tendremos más puntos para que también puedas lanzarte, divertirte durante este mes y disfrutar con nosotros de este increíble juego mexicano. A las 2 arranca nuestro minuto para recordar, así que por aquí te espero. Seguimos disfrutando de buena música a través de 91.7 Mix, 80s, 90s y más. En 12 serán las 2.
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0: Amigos de Mix, excelente tarde y regresamos con más de la información sobre tráfico y clima.
2: Sin tráfico.
0: Aprovecha la buena circulación de Avenida Rosendo Márquez entre Calle Oriental a la Avenida 27 Poniente.
2: Ligera carga.
0: Ligera carga en Avenida 3 Poniente de la Calle Tepeyagualco a la Calle San Martín Texmelucan. Y en Avenida 10 Oriente Poniente casi sin detenerte de Calle 6 Norte a la Calle 9 Norte.
2: Lento.
0: Asentamientos en Avenida 15 de Mayo de la Calle Benito Juárez al Boulevard Hermano Cerdán y en Boulevard Kepler a la altura de Vía Atlix, calle Telín.
2: Una vuelta de rueda.
0: Con intensa carga, Boulevard Municipio Libre, entre calle Jacarandas y prolongación de la 14 Sur.
2: Clima.
0: Al momento 23 grados. 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Que tengas una excelente tarde.
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2: 12 de la tarde en punto. Bienvenidos, bienvenidas a nuestro minuto para recordar. Desde las 12 y hasta las 6, tú y yo nos acompañamos también a través de internet en iHeartRadio. Y por supuesto, estamos en contacto a través de nuestras redes sociales, MixMX Oficial. Puedes buscarme como Jan Barrera a través de Facebook, Instagram y en todos lados. Y en este minuto para recordar, hoy vamos a traer al presente esos pequeños favores que hacíamos cuando éramos niños. Porque antes, ¿no? En los 80, en los 90, se les llamaban a esos favores mandados. De pronto en casa, tu tía, tus abuelitos, tus papás te mandaban a hacer un mandado, ¿no? Así se les conocía. ¿Qué era eso que te mandaban a hacer? Comprar algo, llevar algo, eras el BMA, ¿no? No sé cómo le llaman, pero básicamente a ti te utilizaban de BM y trae, BM y lleva. Así que a través de la opción Talkback dentro de iHeartRadio comienzo a escucharte, así que repórtate durante la hora.

0: Ya son las 2 de la tarde, 9 minutos. Ahí estuvo Le Click con Tonight It's the Night. 91.7 Mix, 80s, 90s y más. Mi nombre es Jan Barrera. Quiero mandarle un saludo súper, súper especial a mi querido Luis que nos está escuchando. ¿Es su primera vez? Dice que es la primera vez que le mandan saludos en la radio. Así que vamos a hacerla especial, ¿no? Saludos al rey de los hotcakes. Así lo conocen en las redes sociales. Oigan, en este minuto para recordar, andamos platicando acerca de esas ocasiones en las que siendo niños nos mandaban a la tienda. Nos mandaban a hacer un favor y se conocían como los famosísimos mandados. A través de las redes, por aquí, mi querido Uli se reportó y dice que él recuerda perfecto el momento en el que ya todos estaban sentados listos para comer y ahí lo mandaban por las tortillas. Wow. Él era el más chiquito de casa, entonces pues obviamente, ¿no? El pilón es el que se manda a hacer normalmente los mandados. También dice que recuerda que de pronto cuando estaba ayudando a su mamá con la preparación de la comida, lo mandaban por el famosísimo Honor Suiza. Y eso me hizo recordar que cuando yo era chiquita, era hija única, me mandaban a la tienda que estaba como a 5 casas de mi casa y me mandaban así como con un pocillito, o sea, como un traste para poder poner la leche. Y entonces yo corría, ¿no? Y ya de regreso venía así de que pisando con cuidado, con calma para que no se me fuera a caer. Afortunadamente después llegó mi hermano, yo me rebelé y dejé de ir por la leche, pero ese era mi mandado cuando era niña. Mi querida Gaby se reportó a través de la opción Tag Back dentro de iHeartRadio, así que Gaby, te escuchamos. Hola.
1: Hola, mi querida Jan, te saludo aquí desde el centro de la ciudad y sí, como bien dices, éramos los IBM. IBM a traer un peso de cilantro, IBM a traer un peso de perejil y cualquier cosita que se les antojara a las mamás en ese momento, ¿no? Porque ya podíamos ir a la tienda si estaba cerquita. Entonces eran los dichosos mandados que íbamos a hacer. Bonita tarde.
0: Gracias, Gaby, por reportarte y por compartir. Oigan, y pobres de nosotros de pues confundirnos, ¿no? Con el perejil, el epazote, no, ¿qué es? El cilantro y el perejil. Wow. Habemos adultos, amigos, que hasta el día de hoy no sabemos la diferencia entre esos dos, pero aquí andamos sobreviviendo a la vida adulta a través de la opción Tag Back dentro de iHeartRadio. Te sigo escuchando para que compartas en este minuto para recordar aquellos mandados, aquellos favores que hacías a la familia cuando eras niño.
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5: Excelente tarde, amigos de Mix, y ya de regreso con lo más reciente de la información vial.
2: Lento.
5: Vamos a encontrar con asentamientos Avenida 15 de Mayo de la calle Pestalozzi a la diagonal Defensores de la República y en Boulevard Kepler con asentamientos a la altura de Vía Atlixcáyotl.
2: Sin tráfico.
5: Buena circulación en Avenida Rosendo Márquez entre calle Oriental y Avenida 27 Poniente, así como calle 15 Norte desde Avenida 28 Poniente a la Avenida 8 Poniente.
2: Ligera carga.
5: Sobre calle 3 Sur de Avenida 27 Poniente a la Avenida 37 Poniente.
2: Clima.
5: Al momento 24 grados. ¿No sabes dónde revisar cómo anda el tráfico? Encuéntranos en X como @tráficopuebla. Tendrás a la mano el mejor contenido vial para llegar a tiempo a tu destino. 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

0: Killer Queen de 1974 a través de 91.7 Mix 80s, 90s y más. Mi nombre es Jan Barrera. Qué gusto poder compartir juntos este minuto para recordar. Me encanta de verdad poder escucharlos. Ojalá pudieran escuchar mi risa sincera cuando yo recibo y escucho por primera vez sus audios. O sea, ahorita me río y también es sincera, pero la primera carcajada que suelto cuando me llegan audios como el que vamos a escuchar en este momento de jazz es genuina. O sea, me estaba yo privando de la risa porque se me hace demasiado tierno que de pronto cuando nos mandaban a hacer un favor o un mandado y nos salía mal, en ese momento sentíamos pánico, sentíamos terror. No me van a dejar mentir que fuimos algunos de la generación de los que nos mandaban por las tortillas, ¿no? Se nos caían por venir jugando, corriendo. Ya nada más las levantabas, medio las sacudías, las volvías a poner en la servilleta, en el papel, en lo que tuvieras, porque si no, igual y no te tocaba golpe, pero por lo menos un regaño, pues seguramente sí, ¿no? A través del Talkback en iHeartRadio, escuchemos a mi querida Jazz, que de verdad amé esta historia, así que mil gracias por compartir.
1: Hola Jan, buenas tardes. A mí me gustaría contar que una vez me mandaron por el refresco a la hora de la comida y por ir corriendo, era de esas botellas retornables de plástico, se me cayó, se reventó y toda me salpicó, o sea, toda me salpicó porque aparte sale con mucha presión el refresco y pues ya llegué llorando sin refresco y sin envase.
0: Esa fue mi parte favorita, o sea, llegó llorando porque obviamente era el refresco, pero ya imagínate, o sea, y el refresco se me cayó y el envase, pues ya valió. Wow. Querida Jazz, muchísimas gracias por compartir. El buen Isra por aquí también se manifiesta en este minuto para recordar. Hola, sí, buenas tardes.
2: ¿Qué tal, Jan? Muy buena tarde. Fíjate que es curioso cómo es la vida, ¿eh? De niño recuerdo mucho ser el que más acompañaba a mi madre al mercado y era a quien más mandaban al mercado a comprar que la fruta, que la verdura, ¿sabes? Uh-huh. Y gracias a eso, hoy en día, como adulto, puedo como que palpar la fruta y decir, ah, sí, sí, está madurita, o le falta, está verde, ¿no?
0: Ay, me encanta.
2: Mi madre está orgullosa de escuchar eso.
0: Ay, a mí me faltó eso, amigos. Me faltó, de niña, convertirme en una señora, porque eso no sé, o sea, yo sí pido de que, pero un aguacate que ya esté bueno, porque si no, no voy a comer aguacate toda la semana. ¿Quién por aquí? Hola.
3: Hola, Jan, buenas tardes. Saludos a toda la banda Chavo Rock, en especial a mi tía Lola, que se encuentra en la casa con mi mamá, que andan chineando. Pero uno de los recuerdos que tengo cuando mi mamá me mandaba el mandado era por las tortillas. Llevaba yo mi patín del diablo a veces, corriendo con mi hermano por las tortillas. Creo que era lo más que pedía. De ahí en fuera aprendí yo solita a comprar cosas y a distinguir entre...
0: ¡Ay, wow! Oigan, ¿por qué? A mí me faltó eso. No tuve esa experiencia ganadora como niño y me hubiera encantado porque hoy la verdad es que sí, sí hay muchas cosas de señora que no sé hacer. ¿Quién más por aquí? ¿Hola?
4: Pues a mí me tocó que ahora sí que en mis tiempos, válgame Dios. Pues la clásica, iba yo a traer a la tienda que los 50 centavos o un peso de chilitos en vinagre que me daban en mi vaso, o la clásica 10 pesos de aceite para cocinar porque antes lo vendían suelto. También llevaba uno su frasquito. O el clásico, 50 estapos de canela. Y la clásica, ve a ver si ya puso la marrana. Saludos.
0: Querido Román, muchísimas gracias también por reportarte y por compartir. Miren, Román se sabía hasta los precios. Él era lo máximo seguramente porque cuando le daban ya la moneda para ir a comprar decía, sí, nos alcanza para tanto, esto y esto también. Así que, de verdad, mil gracias por compartir conmigo en este minuto para recordar aquellos favores que hacían siendo niños, aquellos mandados a los que eran enviados, siendo, pues sí, ¿no? El niño de la casa que de pronto era práctico, era más fácil y aprovechábamos el tiempo. Te sigo escuchando vía Mix MX oficial. Ya sabes que a través de la opción Talkback en iHeartRadio también lo puedes compartir. Soy Jan Barrera. Hoy seguimos juntos hasta las 6 aquí en 91.7 Mix, 80s, 90s y más.
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0: Conmigo este minuto para recordar en nuestra tarde de jueves, hoy 10 de septiembre, a través de 91.7 Mix, 80s, 90s y más. Mi nombre es Jan Barrera y vamos cerrando esta hora en la que recordamos y trajimos al presente esos favores, esos mandados que siendo niños pues nos tocaba hacer, ¿no? A través del Tech Back dentro de iHeartRadio comienzo a escucharlos, queridísimo Rafa, hola.
1: Hola Jan, buenas tardes. Imagínate, yo soy el único hombre en la casa y mi madre, la frase que tenía, aprende para que no dependas de nadie. Pues imagínate, me enseñó a cocinar, me enseñó a coser, me enseñó a tejer agujas y a gancho. Y todavía hacer todos los mandados.
0: Queridísimo Rafa, te mando un abrazo y me encanta escuchar esto porque definitivamente son mamás preocupadas por sus hijos, ¿no? Preocupadas porque, pues sí, por si alguna u otra situación alguna vez ellas faltaban, ustedes supieran hacer todo eso, ¿no? A muchos de ustedes los educaron para ser adultos funcionales y eso me encanta. Y son cosas que hoy en día comparten con gusto, saben hacer, que es lo mejor de todo. Y hasta el día de hoy, ustedes también seguramente pueden enseñarle a sus hijos. Y eso está padrísimo. Querido Jonathan, hola, también te escuchamos, ¿sí?
2: Hola Jan, muy buenas tardes a toda la banda Chaburruker Power. Ahorita que estás hablando de recuerdos de esos de cuando mandaba a mi mamá. Yo me acuerdo que siempre confundía el cilantro con el perejil y me regañaba y ahí iba yo de regreso a cambiarlo. Pero hasta la fecha sigo regando con mi esposa. Ella me manda, la otra vez mandó ahí a la bodega por un champú y llevé un acondicionador.
0: No, Jonathan, tú también estás siendo y no ves. No, te digo, hay cosas, bueno, hay cosas que nunca cambian. Gracias por compartir, querido Juan Carlos. Hola, también te escuchamos.
3: Hola, buenas tardes. A ver a cuántos les pasó. Te mandaban a la tienda por un refresco, te sobraban unas monedas, te quedabas jugando a las maquinitas hasta que iban por ti, porque no aparecías.
0: Ya todos a media comida. ¿Y Juan Carlos dónde estará? Y Juan Carlos bien metido en las maquinitas, gastándose el cambio de las tortillas. Muchísimas gracias por compartir. Y también por aquí para cerrar esta hora y este minuto para recordar mi querido Rafa Rosas. Hola.
1: Te sé decir si la fruta está buena, si los aguacates sirven para hoy o para mañana.
0: No, hombre.
1: Todo eso aprendí y me enseñó mi madre, por ser el único. Y agarrarme de IBM. IBM a traer esto, IBM a traer el otro, IBM a traer aquello. Saludos, Jan.
0: Saludos, querido Rafa. Gracias por compartir con nosotros y por reportarte en este minuto para recordar. Soy Jan Barrera. Cada tarde desde las 12 y hasta las 6 nos acompañamos. Y por aquí seguimos juntos. A las 3 arrancamos con nuestra trivia. Hoy toca frase para ver qué tan buena anda nuestra memoria en este jueves. Así que pendiente para poder participar a través de 91.7 Mix, 80s, 90s y más.
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7: Excelente tarde, amigos de Mix. De regreso a tu camino con lo más reciente de la información vial.
4: A vuelta de rueda.
7: Y vamos a encontrar con intensa carga la calle 17 Sur, entre Avenida 15 Poniente y Avenida Juárez. Lo mismo en Avenida 11 Oriente, desde la calle 14 Sur al Boulevard 5 de Mayo.
4: Lento.
7: Asentamientos para ti que te encuentras en calle 5 Sur, de Circuito Juan Pablo II al Boulevard Carlos Camacho Espíritu.
4: Sin tráfico.
7: Sin detenerte en Boulevard 22 Sur, de Avenida San Claudio a la Avenida San Manuel.
4: Ligera carga.
7: Y con ligera carga, la calle 3 Sur, en el tramo de Avenida 27 Poniente a la Avenida 37 Poniente.
4: Clima.
7: La temperatura actual nos marca 24 grados, la máxima para el día de hoy. 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

De mí y continuar disfrutando de este jueves 10 de septiembre aquí en 91.7 Mix, también a través de internet en iHeartRadio. A ti que estás trabajando, ya disfrutando tu hora de comida, que vas en el camión o se escuchas en el tráfico de la ciudad, te doy la bienvenida a esta hora en donde traemos al presente hoy jueves una frase dicha por algún personaje de caricatura, algún personaje de serie, caricatura, película. Ajá, estas frases que fueron parte, pues, ¿no?, de nuestro pasado, frases cotidianas que le escuchamos a un personaje y que básicamente al escucharla nos viene a la mente esa persona. En esta ocasión la frase de hoy jueves tiene que ver con un personaje que se hizo súper famoso y que se la decían cuando ya, o sea, de plano había desesperado a todo el mundo, se aventaba esta frase. Yo sé que quienes disfrutamos de este programa a la hora de la comida, aproximadamente 3:30 de la tarde, vamos a recordar perfectamente a este niño de botitas, de short, y que utilizaba un sombrero, un gorrito bastante peculiar. Así que pendiente, porque en minutos regreso con la trivia del día de hoy para desbloquear recuerdos de frases en este jueves 10 de septiembre a través de 91.7 Mix, 80s, 90s y más. Ya son esto de Michael Jackson, se llama Smooth Criminal. Encuéntrenos en las redes sociales como MixMX Oficial, Jan Barrera a través de Instagram, en Facebook, por ahí también estamos en contacto.

0: Sigues en 91.7 Mix, 80s, 90s y más. Ya son las 3 de la tarde con 10 minutos. Soy Jan Barrera, sonó Duran Duran, Can Count Down. Y es el momento, Banda Mix, de desbloquear la memoria y de responder correctamente la trivia del día de hoy. Si creciste viendo El Chavo del 8, seguramente recuerdas a ese personaje que cada que sentía que los demás no lo entendían o que ya los había desesperado, soltaba esta frase: es que no me tienen paciencia. ¿Pero quién la decía? Opción número 1, la Chilindrina. Opción número 2, Ñoño. Opción número 3, el Chavo. ¿Quién era quien repetía esta frase? Es que no me tienen paciencia. Estoy moviendo las manitas, ¿eh? Ahí les dejo el dato para que puedan elegir la respuesta correcta. En la opción número 1, la Chilindrina. En la opción 2, Ñoño. En la opción número 3, el Chavo. A través del TechDeck en iHeartRadio comienza a recibir tus respuestas. Y también a través de las redes, ahí te leo en MixMX Oficial. Desbloquea recuerdos y compártelo conmigo en esta hora de trivia, aquí en 91.7 Mix, 80s, 90s y más.
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0: Amigos de Mix, la tarde continúa y aquí estoy de regreso con lo más reciente de la información vial.
1: Una vuelta de rueda.
0: Considera bastante complicada la circulación en calle 17 Sur, entre avenida 15 Poniente a la avenida Juárez.
1: Lento.
0: Asentamientos para ti que te encuentras en prolongación de la 14 Sur. Desde la calle Romero Vargas al Boulevard Municipio Libre. Y en calle 5 Sur con asentamientos entre Circuito Juan Pablo II y el Boulevard Carlos Camacho Espíritu.
1: Carga.
0: Ligera carga al dirigirte por avenida 36 Poniente de la calle 21 Norte al Boulevard Norte y en avenida 25 Poniente de calle 23 Sur a la avenida 11 Sur.
1: Sin tráfico.
0: Aprovechalo en Boulevard 22 Sur. De avenida San Claudio a la avenida San Manuel.
1: Clima.
0: 24 grados. 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

0: Escuchaste a John Travolta y a Olivia Newton-John con You're the One That I Want. Hasta las 3:26 a través de 91.7 Mix 80s, 90s y más. Mi nombre es Jan Barrera. Gracias por dejarme acompañarte en esta hora de trivia. Hoy trayendo al presente esta frase de un personaje del Chavo del Ocho que seguramente recuerdas, si es que la repetía cada vez que sentía que los demás no lo entendían o cuando justo ya los había desesperado.
1: Es que no me tienen paciencia.
0: Esa es la frase, pero ¿quién la dijo? Opción número 1, la Chilindrina. Opción 2, Ñoño. Opción número 3, el Chavo. Por aquí se encuentra mi querido Jonathan. Hola, buenas tardes, te escuchamos.
2: Pues la verdad es que la respuesta correcta es la letra D de dedo. La respuesta correcta es yo. Sí, yo le decía a mi esposa, es que no me tienes paciencia porque cada que me mandaba a comprar algo y pues no traía lo que me pedía, me regañaba y le decía, es que no me tienes paciencia. Y al que se le chispoteaba era el Chavo del Ocho, ¿verdad?
0: ¡Saludos, querido Jonathan! Y muchísimas gracias por reportarte y compartir con nosotros. Por aquí también anda el buen Irra. Hola, sí, buenas tardes.
3: Hola, Jan, buenas tardes. Aquí reportándose para la trivia. Es la icónica frase del Chavo del Ocho e inconfundible. Muy buena tarde a todos. Un saludo a los amigos de plataformas, al buen Iván Pineda, a los Jaguares, a los Liberty y sobre todo a los Mix Drivers.
0: Gracias, queridísimo Irra. Un abrazo enorme a toda la banda pesada que nos acompaña en el tránsito de la ciudad, disfrutando de este jueves con la trivia también, que hoy trajo al presente esta frase. Saludos a Moni, Eduardo, Gaby, Fer y Alejandro, que se reportaron también con esta respuesta correcta. Se trata del Chavo, es que no me tienen paciencia. Esta era una de las frases más recordadas de este personaje, interpretado por Roberto Gómez Bolaños. La decía cuando algo no le salía bien o cuando ya había desesperado a los demás, pero es que no me tienen paciencia. Y sobre todo Don Ramón, así, ¡ya, Chavo! Gracias por haber participado y por seguir en compañía de 91.7 Mix, 80s, 90s y más. Mi nombre es Jan Barrera y hoy seguimos juntos hasta en punto de las 6.
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1: El comediante John Mulaney está en negociaciones para protagonizar Get Smart. Stephen Morris tiene una enfermedad grave que impide su regreso a New Order. Billy Joel afirma que los conciertos le estaban dañando el cerebro y los nervios. El hijo de D'Angelo y Angie Stone interpretará a Notorious B.I.G. en la biopic de Snoop Dogg. Stephen Graham se une al reparto de Hit 2. Nirvana recibirá el premio Video Vanguard en los MTV Video Music

0: Lady Gaga con Poker Face, esto del 2008 es lo que nos acompaña en la tarde de este jueves. Hoy 10 de septiembre, 25 grados en la ciudad de Puebla, pero comienza a nublarse, así que toma tus precauciones. 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Y nosotros en punto de las 4 del día de hoy arrancamos una hora de música sin comerciales, así que por aquí seguimos hoy tú y yo hasta las 6 aquí en 91.7 Mix, 80s, 90s y más.
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1: Buen avance.
4: Vamos a encontrar con buena circulación Avenida 35 Oriente, desde la calle 10 Sur a calle 18 Sur.
1: Carga.
4: Ligera carga en calle 46 Poniente, desde la calle 13 Norte a calle 21 Norte.
1: A vuelta de rueda.
4: Y complicada la circulación en Boulevard 14 Sur, de Avenida San Manuel al Boulevard Circunvalación.
1: Clima.
4: La temperatura al momento marca 24 grados. 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
6: Bienvenidos a esta hora de música sin comerciales. Momento favorito del día porque en esta hora escucharemos y disfrutaremos de pura buena rola, pero sin ninguna pausa, sin ningún comercial. Así que pendiente para disfrutar este primer bloque en el que sonará algo de Twisted Sister, los Backstreet Boys, algo de Coldplay y muchos más. Además platicaremos sobre Brendan Fraser y es que ya se encuentra rodando La Momia 4, así es. El elenco regresa para regalarnos una peli más. Además, Janet Jackson celebra 40 años de Control con una peli. ¿De qué se va a tratar? En minutos te lo comparto. Arrancamos esta hora de música continua con Blondie y One Way or Another. Soy Jan Barrera. A disfrutar, se ha dicho, en este jueves aquí en 91.7.

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Escuchamos a Twisted Sister con We're Not Gonna Take It hasta las 4:16 aquí en 91.7 Mix 80s, 90s y más. Mi nombre es Jan Barrera y a través de internet nos estamos acompañando en iHeartRadio y en esta hora de música sin interrupciones les cuento que Janet Jackson está celebrando 4 décadas de uno de los discos más importantes de su carrera. Control, este álbum de 1986 con el que nos dejó clarísimo que estaba tomando las riendas de su propia vida y también de su música. Para festejarlo va a llegar a la pantalla grande con un concierto especial que recorre este aniversario y también parte de su trayectoria con canciones que se hicieron clásicos como Nasty, Control y When I Think of You. A través de las redes MixMX Oficial les dejo el tráiler para que lo chequen y celebremos con Janet Jackson estos 40 años de Control. Mi nombre es Jan Barrera y seguimos disfrutando esta hora de música sin comerciales. Ya suena Village People, algo de AC/DC, Black Machine y esto de los Black Eyed Peas con I Got a Feeling en nuestro jueves 10 de septiembre a través de 91.7 Mix, 80s, 90s y más.

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Hey, en este jueves, en donde comienza a bajar la temperatura, hace aire en la ciudad de Puebla. Pero bueno, nosotros seguimos disfrutando de muy buena música. Nada que no se arregle con esta rola, ¿no? Para quitarnos el frío. Y por supuesto traigo buena información para compartir contigo, que escuchas 91.7 Mix, 80s, 90s y más. La espera terminó para todos los fanáticos de La Momia, y es que Brendan Fraser ya confirmó que el rodaje de la cuarta película de esta saga ya comenzó y que volverá a ponerse en la piel de Rick O'Connell, este aventurero que conquistó al público desde la primera película en 1999. Él reveló que va a regresar con este papel, en donde prácticamente para él es reencontrarse con un viejo amigo. En esta nueva aventura también regresa Rachel Weisz y Jonan Hannah, mientras que en la dirección se encuentran Matt Bettinelli Oplin y Tyler Gillett. Ellos son responsables de Scream y Scream número 6. Esta película tiene previsto para llegar a los cines el 15 de octubre del próximo año, en 2027, así que ya veremos con qué nos sorprenden en este regreso a La Momia. Vamos por más música en este último bloque de rolas sin comerciales. Algo de Audioslave, Stevie Wonder y esto de Aerosmith, llamado Crying, en 91.7 Mix, 80s.

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disfrutado con nosotros una hora de música continua a través de 91.7 Mix, 80s, 90s y más. 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Just in a cool on the gang con Celebration. Así vamos terminando esta hora de música sin comerciales. Aquí 91.

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3: Vamos por la última hora en la que nos acompañamos en la tarde de este jueves. Estamos a nada de lograrlo, a nada de terminar una semana más, así que hagámoslo de una increíble manera. Hagámoslo echándole muchísimas ganas y disfrutando de buena música. De eso me encargo yo, ya que de 5 a 6 sonará algo de Metallica, Billy Ocean, Boys Town Gang, algo de Inner Cycle, Casey and the Sunshine Band y muchos, muchos más. Además, platicamos sobre la celebración de 50 años que Stevie Wonder está planeando de Songs in the Key of Life. Es una gira que hará desde el 2024, no se presentaba sobre los escenarios, y este 2026 lo hará para celebrar 50 años de este disco, y en minutos te iré compartiendo los detalles. Además, cada vez más mujeres están eligiendo otros caminos antes de casarse, tener hijos y esas cosas que de pronto pues eran acostumbrados que llegaban con la edad, ¿no? ¿De qué se tratan? ¿Qué son las cosas que las mujeres están prefiriendo antes que el marido y los hijos? En minutos lo platicamos. Para arrancar, llega Depeche Mode con Personal Jesus a través de 91.7 Mix, 80s, 90s y más.

0: Spears Can Oops I Did It Again a las 5:07 aquí en 91.7 Mix 80s, 90s y más. Mi nombre es Jan Barrera y traigo noticias para todos los fans de Stevie Wonder, y es que él está listísimo para regresar a los escenarios y celebrar los 50 años de Songs in the Key of Life, que es uno de los discos más importantes de su carrera, lanzado en 1976. Ha ganado 25 premios Grammy y va a decidir comenzar esta gira el próximo 13 de octubre en Inglaterra, y está demasiado increíble porque en cada concierto va a interpretar completo este álbum, incluyendo este tipo de clásicos como lo es Sir Duck, I Wish, Isn't She Lovely y Us. Esta gira va a recorrer Europa, después llegará a Estados Unidos y ahí terminará el próximo 19 de diciembre en Los Ángeles. Esta será su primera gira oficial desde el 2024. Una gran oportunidad para disfrutar de Stevie Wonder nuevamente en los escenarios. Si no podemos ir a verlo en vivo, porque seguramente los fanáticos que sí vayan pues compartirán videos en las redes sociales, y es ahí donde entramos nosotros. Así que si quieres disfrutar de esto y mucho más a través de las redes, búscanos como MixMX Oficial. Soy Jan Barrera, disfrutando contigo de este jueves a través de 91.7 Mix 80s, 90s y más.
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4: Hola, hola, ¿qué tal amigos de Mix? Si ya se encuentran de salida, escuchen la siguiente información vial.
1: Una vuelta de rueda.
4: Vamos a encontrar con intensa carga vehicular la circulación de Avenida 31 Oriente, de Avenida 16 de Septiembre al Boulevard 5 de Mayo, de Paciente.
1: Sin tráfico.
4: Aprovecha el buen avance de Avenida 63 a Oriente, de Avenida Bugambilias a prolongación de la 14 Sur y en Calle 5 Sur de Calle Cedros a la Calle Jacarandas.
1: Aviso.
4: Debido a un socavón, tenemos cierre vial en Cúmulo de Virgo, a la altura de Calle Acuario. Si puedes, evita la zona.
1: Clima.
4: 23 grados. ¿Tienes dudas sobre qué ruta seguir para llegar a tu destino? Nosotros te ayudamos. Estamos en X como @tráfico Puebla. Te acompañamos con la mejor información vial. Yo soy Eli y continúas en 91.7 Mix, 80s, 90s y más.
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0: Escuchaste a los Doors con Love Me Two Times a las 5:26 en este jueves, a casi nada de terminar la semana, disfrutando de esta tarde aquí en 91.7 Mix, 80s, 90s y más. Les traigo información bastante interesante y es que un estudio ha revelado que para el 2030 el 45% de las mujeres entre 25 y 44 años podrían estar solteras. ¡Ay! A ver, mi wow. Ahí está. Entre los factores están el retraso del matrimonio, una mayor participación en la educación y el trabajo, así como también la decisión de tener hijos más tarde o tener menos. Este cambio está teniendo un impacto económico porque las mujeres solteras representan un grupo de consumidoras cada vez más importante. Sus decisiones de gasto ahora tienen peso en categorías como viajes, restaurantes, cuidado personal, ropa y hasta vivienda. De hecho, los bancos señalan que las mujeres solteras ya gastan más por persona que un hogar promedio. ¿Será que sí? Yo creo que afortunadamente, y como los tiempos han cambiado, muchas mujeres se han puesto como prioridad. Eso hace que obviamente pues uno la piense más, ¿no? A ver, en este momento en que las mujeres somos independientes emocionalmente, físicamente, laboralmente, profesionalmente y en muchas otras categorías, una ya la piensa y dice, pues ¿para qué, no? O sea, como que antes el hecho de es que te tienes que casar, es que debes de tener hijos y sobre todo de pronto a cierta edad, ¿no? Eso era como el estigma de la sociedad. Afortunadamente, esas cosas han quedado atrás, han quedado en el pasado y hay quienes el día de hoy dicen, ¿saben qué? Me vale, yo ni me quiero casar, ni quiero tener hijos, quiero aprovechar esta independencia que hoy en día tengo y ese es el resultado que vamos a ver para 2030. Que el 45% de las mujeres que se van a encontrar en su mejor edad, de los 25 a los 44 años, van a estar soltera. Y la neta siento que está demasiado bien para aprovechar, ¿no? Viajar, hacer lo que tengas que hacer, ya si te quieres casar, tener hijos y demás, bueno, pues ya se verá. Mientras, a disfrutar. Mi nombre es Jan Barrera, tú y yo nos seguimos acompañando el día de hoy hasta en punto de las 6, aquí 91.7 Mix, 80s, 90s y más. 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
1: El comediante John Mulaney está en negociaciones para protagonizar Get Smart. Stephen Morris tiene una enfermedad grave que impide su regreso a New Order. Billy Joel afirma que los conciertos le estaban dañando el cerebro y los nervios. El hijo de D'Angelo y Angie Stone interpretará a Notorious B.I.G. en la biopic de Snoop Dogg. Stephen Graham se une al reparto de Hit 2. Nirvana recibirá el premio Video Vanguard en los MTV Video Music Awards.

0: Ahí estuvo Foster the People con Pump Up Kicks a las 5:43 aquí en 91.7 Mix 80s, 90s y más. Mi nombre es Jan Barrera y te invito a que nos sigas a través de las redes sociales. Así me puedes buscar a mí, Y-A-N, así se escribe Jan. Puedes encontrarnos también como Mix MX Oficial y te invito a que lo hagas porque pues ya obviamente, como tus tíos que somos, nos subimos a esta tendencia de pedirle a la inteligencia artificial que nos ponga ochenteros, ¿no? Para los que no tuvimos la fortuna de vivir en esa época, a los que somos noventeros, pero que nos hubiera encantado, pues estar ahí, ¿no? Con ese look, el spray, los colores neón y demás. Entonces, bueno, a través de nuestra cuenta MixMX Oficial puedes encontrar nuestras versiones de esta tendencia, nuestras versiones ochenteras. El día de ayer compartieron la imagen de Manuel Arroyo, que miren, trae una melena increíble. Y el día de hoy se compartió la mía. En las redes ya te las dejamos para que nos regales pues por ahí un corazoncito, un comentario. Dejes ahí, te vamos a leer, ¿no? Con tu opinión acerca de qué tal nos vemos con este look ochentero. Muy probablemente el día de mañana lancen la de Carlitos Lemus. Entonces, para que ahí andes bien pendiente, nos dejes corazones, lo que tú quieras en los comentarios te vamos a leer. 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Sigue en sintonía disfrutando de este jueves, hoy 10 de septiembre.
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1: Lento.
3: Y con asentamientos Avenida 24 Sur, desde el Boulevard Los Pilares a el Circuito Juan Pablo II.
1: Ligera carga.
3: Ligera carga sobre calle 7 Norte, de Avenida 16 Poniente a la Avenida Reforma.
1: Sin tráfico.
3: Y aprovecha la buena circulación de calle 18 Sur entre Avenida 29 Oriente y Avenida 9 Oriente, nada te detiene.
1: Clima.
3: 22 grados. 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
6: Mix. Banda Mix, como cada tarde en punto de las 6, se van a quedar en la grata compañía de Carlos Lemus, quien está más que listo para disfrutar con ustedes desde las 6 y hasta las 12 de este programazo que llega también a través de internet en iHeartRadio.
7: Exactamente, mi queridísima Jan. Oye, pues ya lo sabes, ya la gente lo tiene bien en el radar. Iniciamos con nuestro ejercicio de memoria y hoy jueves vamos a recordar películas. Y vamos a recordar justamente una que se estrenó un 10 de septiembre del año de 1999. Y como pista les puedo decir que es de esas películas que gracias a la participación de Brad Pitt, en donde se puso a hacer mucho ejercicio, bueno, logró que esta película se mantenga todavía vigente y en el gusto de la gente.
6: Ay, creo que ya sé cuál es, en donde sí sale muy guapo, ¿no? Brad Pitt.
7: No, ese señor.
6: No lo habíamos visto bien. ¿Ese señor que ibas a decir, Charlie?
7: Sí, exactamente.
6: Que ese señor se puso demasiado musculoso para esa película, ¿no?
7: Exactamente. Se puso a entrenar bastante y la verdad es que logró el objetivo y logró que el personaje, la película, se mantenga todavía en el gusto de la gente.
6: Así es. Para que vayan checando la pista a través de las redes sociales de Charlie, ¿cómo te encontramos?
7: Facebook, Carlos Lemus Locutor, y también a través de Instagram, @ Carlos Lemus.
6: Y ya saben, si más o menos ya checaron con la pista y todo lo demás de qué se trata este ejercicio de memoria, en punto de las 6 podrán reportarse a través del TechBack en iHeartRadio. De 6 de la tarde a 12 de la medianoche, Carlos Lemus con ustedes en 91.7 Mix.
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3: Mis amigos y mis amigas, ya son las 6 de la tarde. Es momento de saludarnos y estar en contacto a partir de ya a través de 91.7 Mix 80s, 90s y más. Estamos también en internet, sí, a través de la aplicación de iHeartRadio. Yo sé que nos demos muchísimas gracias por estar con nosotros y pues ya se los decía hace unos minutos. Es momento de ponernos a desbloquear recuerdos. Hoy vamos a recordar una película que justamente fue estrenada un 10 de septiembre del año de 1999. Así que prepara ese oído fino para que participes conmigo en el ejercicio de memoria, recordando películas. Y mientras nos vamos con Ben E. King. ¿Recuerdas esta joyita musical? Es de 1961, es Stand By Me. Estás conmigo a través de 91.7 Mix, 80, 90 y más. En internet a través de la aplicación de iHeartRadio. Soy Carlos, te acompaño.